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aun si voy por valles tenebrosos, no temo peligro alguno porque tú estás a mi lado. Tu vara de pastor me reconforta. Salmo capítulo 23, versículo 4. 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

El Señor es mi pastor, nada me falta. En verdes pastos me hace descansar, junto a tranquilas aguas me conduce. Salmo capítulo 23, versículos 1 y 2. 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

se inquieten por nada. Más bien, en toda ocasión, con oración y ruego, presenten sus peticiones a Dios y denle gracias. Y la paz de Dios, que sobrepasa todo entendimiento, cuidará sus corazones y sus pensamientos en Cristo Jesús. Filipenses, capítulo 4, versículos 6 y 7. 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

Así que no temas, porque yo estoy contigo. No te angusties, porque yo soy tu Dios. Te fortaleceré y te ayudaré. Te sostendré con mi diestra victoriosa. Isaías, capítulo 41, versículo 10. 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

ahora bien, la fe es la garantía de lo que se espera, la certeza de lo que no se ve. Hebreos, capítulo 11, versículo 1. 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

0: No se cierra su boca, hable. Dile al Espíritu Santo que tienes que decirle. Dile, hable. Abra tu boca.
1: Así es.
0: Cachabos, chichoc. ¿Cuál es el que te estorba?

0: Yo soy el camino, la verdad y la vida, le contestó Jesús. Nadie llega al Padre sino por mí. Juan capítulo 14, versículo 6. 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
1: Porque Él es fiel y Él no hace acepción de persona. ¿Cuántos dicen gloria a Dios? ¿Qué tal si le aplaudes con todo tu corazón?

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Amado hermano, amada hermana, por nada pierdas tu fe en el Señor, por nada quites tu mirada de ese Dios poderoso.

El Señor te bendiga y te guarde. El Señor te mire con agrado y te extienda su amor. El Señor te muestre su favor y te conceda la paz. Números capítulo 6, versículos 24 y 26. 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

medalla de la fe. Haz tuya la vida eterna a la que fuiste llamado y por la cual hiciste aquella admirable declaración de fe delante de muchos testigos. Primera de Timoteo, capítulo 6, versículo 12. 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

Ahora bien, sabemos que Dios dispone todas las cosas para el bien de quienes lo aman. Los que han sido llamados de acuerdo con su propósito. Romanos, capítulo 8, versículo 28. 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
1: 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Te adoro porque siempre has estado conmigo.

santo, pónganse toda la armadura de Dios, para que cuando llegue el día malo, puedan resistir hasta el fin con firmeza. Efesios, capítulo 16, versículo 13. 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

Así que no temas, porque yo estoy contigo. No te angusties, porque yo soy tu Dios. Te fortaleceré y te ayudaré. Te sostendré con mi diestra victoriosa. Isaías, capítulo 41, versículo 10. 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

te sientas sin fuerzas. Sientes que tus cargas te están desanimando. Cuéntale. Hermana Elizabeth, pasa. Cuéntale. Dile, amado Dios, estoy sin fuerzas. Dile, amado Dios, ya no sé qué hacer. Ya no sé qué hacer. ¿Qué tengo que hacer? Tú que sientas que ya no puedes más, tú que sientas que todo está perdido. No está perdido. Cuéntale a Él. Cuéntale a Él. Cuéntale a Él, cuéntale a Él, cuéntale a Él. Cuéntale a Él.

necesito. Adele, me siento solo. 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Quizás los médicos te han dicho que para ti ya no hay solución. Quizás muchos se ríen de tu fracaso. Quizás muchos se ríen de tu dolor.

El Señor mismo marchará al frente de ti y estará contigo. Nunca te dejará ni te abandonará. No temas ni te desanimes. Deuteronomio, capítulo 31, versículo 18. 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

Se me afligía el corazón y se me amargaba el ánimo por mi necedad e ignorancia. Me porté contigo como una bestia, pero yo siempre estoy contigo, pues tú me sostienes de la mano derecha. Me guías con tu consejo y más tarde me acogerás en gloria. Salmo, capítulo 73, versículos 21 y 24. 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

torre inexpugnable es el nombre del Señor. A ella corren los justos y se ponen a salvo. Proverbios, capítulo 18, versículo 10. 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

El Señor afirma los pasos del hombre. Cuando le agrada su modo de vivir, podrá tropezar, pero no caerá, porque el Señor lo sostiene de la mano. Salmo, capítulo 37, versículos 23 y 24. 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

Dios es nuestro amparo y nuestra fortaleza, nuestra ayuda segura en momentos de angustia. Por eso no temeremos, aunque se desmorone la tierra y las montañas se hundan en el fondo del mar. Aunque rujan y se increpen sus aguas, y ante su furia retiemblen los montes. Salmo, capítulo 46, versículo 1 y 3. 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

Los jóvenes se cansan, se fatigan y los muchachos tropiezan y caen. Pero los que confían en el Señor renovarán sus fuerzas, volarán como las águilas, correrán y no se fatigarán, caminarán y no se cansarán. Isaías, capítulo 40, versículos 30 y 31. 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

El amor es paciente, es bondadoso. El amor no es envidioso, ni jactancioso, ni orgulloso. No se comporta con rudeza, no es egoísta, no se enoja fácilmente, no guarda rencor. Primera de Corintios, capítulo 13, versículos 4 y 5. 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

Hermanos, no pienso que yo mismo lo haya logrado ya. Más bien una cosa hago, olvidando lo que queda atrás y esforzándome por alcanzar lo que está adelante. Sigo avanzando hacia la meta para ganar el premio que Dios ofrece mediante su llamamiento celestial en Cristo Jesús. Filipenses, capítulo 3, versículos 13 y 14. 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

0: El Señor es quien te cuida, el Señor es tu sombra protectora. De día el sol no te hará daño, ni la luna de noche. El Señor te protegerá de todo mal. Protegerá tu vida. El Señor te cuidará en el hogar y en el camino desde ahora y para siempre. Salmo, capítulo 121, versículos 5 y 8. 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
1: ¿Qué tal si le damos un fuerte aplauso al Rey quien vive? Cantamos con gozo, con libertad a Él en esta noche. Cantamos este precioso canto.

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1: Dios de milagros. Dios es vida, amor y gloria.
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1: Su palabra es bella como cada atardecer.

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Juan 10:28. Y yo les doy vida eterna y no perecerán jamás, ni nadie las arrebatará de mi mano. 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

Juan 6:47. De cierto os digo, el que cree en mí tiene vida eterna. 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

0: Se ve chulo el pueblo cuando alaban a papá Dios. ¿Cuánto sienten las caricias del Espíritu Santo?
1: Hechos 3:19. Así que arrepentíos y convertíos, para que sean borrados vuestros pecados, para que vengan de la presencia del Señor tiempos de refrigerio. 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
1: Los médicos a mí me dijeron que ya no tenía solución. Pero el Señor ha sido bueno conmigo. Él me ha sanado. Me ha librado de la muerte. Por eso hoy puedo decir que grandes cosas ha hecho Dios en mi vida. A ver, ¿qué tal si levanta su mano derecha conmigo? Levanta su mano. Todos, levante su mano, levante su mano. Nadie se quede así sin su mano arriba. Levanta su mano, muévalo así, así, así. No la baje todavía, muévalo así. A ver, ¿qué tal si dices conmigo esto? Mire, diga conmigo esto, dice. Si no fuera por su gracia y por su amor. Pero no me mira a mí, por favor, mira arriba.

Si no fuera por gracia de Dios, ¿dónde estaríamos? A ti que Dios te ha sacado de un vicio. Si no fuera por el amor de Dios, ¿dónde estarías? ¿Estarías vivo? Hoy testificamos que hay un Cristo de poder. ¿Cuántos creen que Dios de nosotros es un Dios poderoso? Apláudele fuerte a Cristo Jesús. Apláudele fuerte.

Romanos 3:24. Siendo justificados gratuitamente por su gracia, mediante la redención que es en Cristo Jesús. 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

que el Señor tu Dios está en medio de ti, como guerrero victorioso, se deleitará en ti con gozo, se renovará con su amor, se alegrará por ti con cantos. Sofonías 3:17. 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

0: unos segundos hablarle al poderoso, al grande.
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pues Dios no nos ha dado un espíritu de timidez, sino de poder, de amor y de dominio propio. 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
1: Nuevamente, tu agrupación musical, Jehová es mi luz. Primero, nos escuchaste y conociste por los temas musicales.

Y ahora te invitamos a seguir disfrutando de nuestra música más reciente en esta producción, donde seguimos alabando y glorificando a Dios. Jehová es mi luz, el original.

porque yo sé muy bien los planes que tengo para ustedes, afirma el Señor. Planes de bienestar y no de calamidad, a fin de darles un futuro y una esperanza. Jeremías, capítulo 29, versículo 11. 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

0: Así nos lo ha mandado el Señor. Te he puesto por luz para las naciones, a fin de que lleves mi salvación hasta los confines de la tierra.
1: Hasta los confines de la tierra.
0: Hechos 13:47. 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

0: su nombre, pueblo.
1: Dele palmas al Señor. Use sus manos.
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porque por gracia ustedes han sido salvados mediante la fe. Esto no procede de ustedes, sino que es el regalo de Dios, no por obras, para que nadie se jacte. Efesios capítulo 2, versículos 8 y 9. 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
1: Por eso le cantamos con

aún si voy por valles tenebrosos, no temo peligro alguno porque tú estás a mi lado. Tu vara de pastor me reconforta. Salmo capítulo 23, versículo 4. 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

El Señor es mi pastor, nada me falta. En verdes pastos me hace descansar, junto a tranquilas aguas me conduce. Salmo capítulo 23, versículos 1 y 2. 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

inquieten por nada. Más bien, en toda ocasión, con oración y ruego, presenten sus peticiones a Dios y denle gracias. Y la paz de Dios, que sobrepasa todo entendimiento, cuidará sus corazones y sus pensamientos en Cristo Jesús. Filipenses, capítulo 4, versículos 6 y 7. 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

Así que no temas, porque yo estoy contigo. No te angusties, porque yo soy tu Dios. Te fortaleceré y te ayudaré. Te sostendré con mi diestra victoriosa. Isaías, capítulo 41, versículo 10. 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

La fe es la garantía de lo que se espera, la certeza de lo que no se ve. Hebreos, capítulo 11, versículo 1. 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

0: Yo soy el camino, la verdad y la vida, le contestó Jesús. Nadie llega al Padre sino por mí. Juan capítulo 14, versículo 6. 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
1: Oiga esto. Yo encuentro un hombre en la Biblia. El profeta Elías, oiga bien esto. El profeta Elías, desesperado. El enemigo se había levantado contra él. El enemigo lo quería matar.

noche. A ver, levantémonos, hermano, vamos, levanta tu mano conmigo, vamos. Levanta tu mano.

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Segunda de Corintios, capítulo 5, versículo 7. 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

El Señor te bendiga y te guarde. El Señor te mire con agrado y te extienda su amor. El Señor te muestre su favor y te conceda la paz. Números capítulo 6, versículos 24 y 26. 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

batalla de la fe. Haz tuya la vida eterna a la que fuiste llamado y por la cual hiciste aquella admirable declaración de fe delante de muchos testigos. Primera de Timoteo, capítulo 6, versículo 12. 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

Ahora bien, sabemos que Dios dispone todas las cosas para el bien de quienes lo aman. Los que han sido llamados de acuerdo con su propósito. Romanos, capítulo 8, versículo 28. 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

santo, pónganse toda la armadura de Dios, para que cuando llegue el día malo, puedan resistir hasta el fin con firmeza. Efesios, capítulo 16, versículo 13. 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

Así que no temas, porque yo estoy contigo. No te angusties, porque yo soy tu Dios. Te fortaleceré y te ayudaré. Te sostendré con mi diestra victoriosa. Isaías, capítulo 41, versículo 10. 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

Señor, estoy convencido que separado de ti nada podemos hacer. Y que en tus brazos, en tus manos, estamos más que seguros.

El Señor mismo marchará al frente de ti y estará contigo. Nunca te dejará ni te abandonará. No temas ni te desanimes. Deuteronomio, capítulo 31, versículo 18. 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

se me afligía el corazón y se me amargaba el ánimo por mi necedad e ignorancia. Me porté contigo como una bestia, pero yo siempre estoy contigo, pues tú me sostienes de la mano derecha. Me guías con tu consejo y más tarde me acogerás en gloria. Salmo, capítulo 73, versículos 21 y 24. 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

Solo en ti hemos encontrado palabras de vida eterna, Señor. No tenemos a dónde ir. Estamos convencidos de que tu amor es infinito y que separado de ti

torre inexpugnable es el nombre del Señor. A ella corren los justos y se ponen a salvo. Proverbios, capítulo 18, versículo 10. 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

El Señor afirma los pasos del hombre. Cuando le agrada su modo de vivir, podrá tropezar, pero no caerá, porque el Señor lo sostiene de la mano. Salmo, capítulo 37, versículos 23 y 24. 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

Dios es nuestro amparo y nuestra fortaleza, nuestra ayuda segura en momentos de angustia. Por eso no temeremos, aunque se desmorone la tierra y las montañas se hundan en el fondo del mar. Aunque rujan y se increpen sus aguas, y ante su furia retiemble los montes. Salmo, capítulo 46, versículo 1 y 3. 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

se fatigan y los muchachos tropiezan y caen. Pero los que confían en el Señor renovarán sus fuerzas, volarán como las águilas, correrán y no se fatigarán, caminarán y no se cansarán. Isaías, capítulo 40, versículos 30 y 31. 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

amor es paciente, es bondadoso. El amor no es envidioso, ni jactancioso, ni orgulloso. No se comporta con rudeza, no es egoísta, no se enoja fácilmente, no guarda rencor. Primera de Corintios, capítulo 13, versículos 4 y 5. 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

Hermanos, no pienso que yo mismo lo haya logrado ya. Más bien una cosa hago, olvidando lo que queda atrás y esforzándome por alcanzar lo que está adelante. Sigo avanzando hacia la meta para ganar el premio que Dios ofrece mediante su llamamiento celestial en Cristo Jesús. Filipenses, capítulo 3, versículos 13 y 14. 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

El Señor es quien te cuida, el Señor es tu sombra protectora. De día el sol no te hará daño, ni la luna de noche. El Señor te protegerá de todo mal. Protegerá tu vida. El Señor te cuidará en el hogar y en el camino desde ahora y para siempre. Salmo, capítulo 121, versículos 5 y 8. 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
1: Dios de milagros, Dios es vida, amor y gloria.
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1: Su palabra es bella como

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0: Bendito sea Dios por haber cruzado nuestros caminos en esta radio.
1: Eres rey de este pueblo, eres Dios en esta ciudad.
0: Todo lo que Jehová tiene para ti merece la espera.
1: Gracias.

0: Una vez más pregunto, ¿cuántos quieren conocer a Jesús?
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Juan 10:28. Y yo les doy vida eterna y no perecerán jamás, ni nadie las arrebatará de mi mano. 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

Juan 6:47. De cierto os digo, el que cree en mí tiene vida eterna. 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

0: Hechos 3:19. Así que arrepentíos y convertíos, para que sean borrados vuestros pecados, para que vengan de la presencia del Señor tiempos de refrigerio. 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
1: Levante su mano y dígale: Señor, muchas gracias, Señor. Por eso vengo a cantarte.

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0: Exaltamos el dulce nombre del Señor con este canto.
1: Romanos 3:24. Siendo justificados gratuitamente por su gracia, mediante la redención que es en Cristo Jesús. 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

Porque el Señor tu Dios está en medio de ti, como guerrero victorioso. Se deleitará en ti con gozo, se renovará con su amor, se alegrará por ti con cantos. Sofonías 3:17. 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

locura, dice la gente, cuando a Cristo les presento que nos quiere perdonar. La gente no entiende cuán grande es el amor que solo Cristo tiene.

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2: Al Cordero, ya solo el Espíritu Santo que te neta. 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Dígale, aquí estoy, Padre.

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0: Gracias, familia.
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que yo sé muy bien los planes que tengo para ustedes, afirma el Señor. Planes de bienestar y no de calamidad, a fin de darles un futuro y una esperanza. Jeremías, capítulo 29, versículo 11. 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

0: Dios. Qué lindo.
1: Así nos lo ha mandado el Señor. Te he puesto por luz para las naciones, a fin de que lleves mi salvación hasta los confines de la tierra.
2: Hasta los confines de la tierra.
1: Hechos 13:47. 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

0: de pueblo.
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0: Usa tus manos.
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0: porque por gracia ustedes han sido salvados mediante la fe. Esto no procede de ustedes, sino que es el regalo de Dios, no por obras, para que nadie se jacte. Efesios capítulo 2, versículos 8 y 9. 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
1: Gracias, Señor Jesús, porque tú pagaste la deuda que

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El Señor es mi pastor, nada me falta. En verdes pastos me hace descansar, junto a tranquilas aguas me conduce. Salmo capítulo 23, versículos 1 y 2. 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

inquieten por nada. Más bien, en toda ocasión, con oración y ruego, presenten sus peticiones a Dios y denle gracias. Y la paz de Dios, que sobrepasa todo entendimiento, cuidará sus corazones y sus pensamientos en Cristo Jesús. Filipenses, capítulo 4, versículos 6 y 7. 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

Así que no temas, porque yo estoy contigo. No te angusties, porque yo soy tu Dios. Te fortaleceré y te ayudaré. Te sostendré con mi diestra victoriosa. Isaías, capítulo 41, versículo 10. 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

Ahora bien, la fe es la garantía de lo que se espera, la certeza de lo que no se ve. Hebreos capítulo 11, versículo 1. 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

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Nadie llega al Padre sino por mí. 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

te bendiga y te guarde. El Señor te mire con agrado y te extienda su amor. El Señor te muestre su favor y te conceda la paz. 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

contento en cabina de radio. Entonces ya estamos ya escasamente 22 minutos para las 9 de la mañana. Bendiciones a mi hermana María Pérez allá en la tercera calle El Rosario Champerico, a mi hermano Víctor Ramírez, bueno, a mi hermanita María Dalila, allá que nos están sintonizando allá en la tercera calle El Rosario Champerico. Ya que nuestra hermana dice, oración hermano por mi negocio, dice, claro que sí, estamos orando mucho por su negocio, hermana María Pérez. Bendiciones a mi hermana María Morales allá en la segunda calle El Rosario Champerico, y ahí está nuestra hermana María Morales. A toda la familia, bueno, ánimo en la obra del Señor, amados hermanos, ya que el tiempo no se detiene. Bueno, rápidamente ya vamos ya entrando al consejo de la palabra del Señor en esta preciosa hora de la mañana. Abra su Biblia juntamente conmigo en el libro de Eclesiastés, amados hermanos. Ya vamos ya entrando al consejo de la palabra del Señor en el libro de Eclesiastés, capítulo 1 y versículo 4, amados hermanos. Vamos a leer siempre en el nombre del Padre, del Hijo, del Espíritu Santo, y dice de la siguiente manera: generación va y generación viene, mas la tierra siempre permanece . 5. Sale el sol y se pone el sol y se apresura a volver al lugar de donde se levanta. 6. El viento tira hacia el sur y rodea al norte, va girando de continuo, y sus giros vuelve al viento de nuevo. 7. Los ríos todo van al mar, y el mar no se llena. Al lugar de donde los ríos vinieron, allí vuelven para correr de nuevo. Amén. Vamos a meditar un momento sobre la palabra en esta preciosa hora de la mañana, amados hermanos. En el capítulo 1, verso 4 dice, Eclesiastés dice, generación va y generación viene, mas la tierra siempre permanece. La palabra del Señor cuando habla dice, la generación, la generación nuestra, generación va y generación viene. En otras palabras, el ser humano, la raza del ser humano nace, pero llega su hora cuando el hombre, la mujer, el joven, la señorita se va de este mundo. Entonces entendemos, amados hermanos, cuando dijo Dios desde el principio, cuando formó el ser humano del polvo. Ahora dice la Biblia, y del polvo llegará a ser de nuevamente. Entonces tengamos cuidado, hermanos, hermanas, amigos, que nosotros no somos permanentes aquí en este mundo. Que nuestra vida sobre la faz de la tierra es corta. Quiero decirte solamente, Dios
es un Dios eterno que hoy en esta mañana se predica su palabra. Él hace salir el sol sobre bueno, sobre malo. Pero tú y yo un día nos vamos. Así como cuando nos venimos, cuando nos nacemos en este mundo, no trajimos nada, así nos vamos de nuevamente. Ahora dice la Biblia, mas la tierra siempre permanece. La planeta Tierra. La tierra es de Dios. Entonces tengamos cuidado que nunca estemos peleando por la tierra que es de Él. Nosotros por un tiempo, por unos días venimos a este mundo y nos vamos de nuevamente. No somos eternos. Ten cuidado, hermano, hermana, que no entra el altivez en tu corazón. Si Dios te ha bendecido, que nunca vas a decir que eso por mis propias fuerzas he logrado, no. Es porque Dios lo ha permitido. Yo lo dejo en tu mentalidad que nosotros todos nos vamos de este mundo, no importa la raza, no importa el tamaño, el color, la raza, si eres rico, si eres millonario, eres archimillonario, te vas en este mundo. No tiene nada, te vas en este mundo. Por eso dice generación va y generación viene. Tengamos cuidado, amados hermanos. A veces nosotros nunca entendemos lo que Dios habla. A veces nosotros nunca entendemos o obedecemos la palabra. ¿Por qué? Porque a veces entra muchas cosas en nuestra mentalidad. Tengamos cuidado. Y digamos al Señor, Señor, ayúdame de no ofenderte. De no ofender a mi prójimo, a mi hermano, a mi vecino. ¿Por qué? Porque dice Dios, aprende de mí que soy manso y humilde de corazón. La Biblia nos habla claramente en esta mañana. 5, sale el sol y se pone el sol y se apresura a volver al lugar de donde se levanta. En otras palabras, de donde sale. Mire, sale el sol y se pone el sol. En otras palabras, cuando sale. Pero luego dice, se apresura a volver al lugar de donde se levanta, de donde sale. Entonces es que Dios hace todo. Dios tiene el mando sobre todo. ¿Verdad que usted usted ha visto que Dios va a fallar? ¿Por qué? Porque el Señor Dios Todopoderoso
tiene el control sobre todo. Cuando nosotros nos levantemos, en primer lugar, estamos viendo que el sol viene y sale sobre las serranías y baja. Pero ahora dice, y se apresura a volver al lugar de donde se levanta, de donde sale. ¿Cómo Dios hace todo? Dios nunca va a fallar. El ser humano, supongamos, cuando si nosotros vamos hablando de la empresa eléctrica, la empresa eléctrica, cualquier momento, a veces nos quedamos en la oscuridad. Cuando caen los rayos fuertes sobre la electricidad, artificialmente, a veces se va la luz. Nosotros nos quedamos en la oscuridad un día, dos días, tres días, hasta cinco días, hasta una semana. Y la empresa viene cobrando mensualmente el recibo. Pero ahora papá Dios no está cobrando ni un centavo a nadie. Ahora, ¿por qué no eres obediente a Él? Ahora, ¿por qué tu corazón se ha puesto como piedra duro ante Él? Dios es lindo, amados hermanos. A pesar que nosotros somos malos, pero Dios cada día está demostrando su amor, su gracia hacia el hombre, hacia la mujer, hacia el joven, hacia la señorita. Ahora nos vamos viendo, ahora viene el viento o el aire, ¿cómo puede decir? Dice, el viento tira hacia el sur y rodea al norte, va girando de continuo a sus giros, vuelve el viento de nuevo. El viento tira hacia el sur. Cuando usted puede ver el viento, el aire, ¿cómo podemos decir? Se va en el lado del sur, o tira hacia el sur y rodea al norte, y va girando de continuo y sus giros vuelve el viento de nuevo. Ahí está. ¿De dónde sale? Allí regresa de nuevamente. ¿Cómo Dios hace todas las cosas, amados? Cuando usted puede ver, cuando viene el aire fuertemente. Pero dice la Biblia, donde sale, vuelve de nuevamente en su lugar. Igual el sol. Ahora, vamos viendo. Vamos viendo, en el número 7 dice, ahora vamos viendo el agua o los ríos. Los ríos, todo van al mar. El mar no se llena al lugar de donde los ríos vinieron. Ahí vuelven para correr de nuevo. Ahí está, amados hermanos. Es que Dios tiene el control sobre todo. Podemos saber, este lado, ahí está el río Naranjo. En este lado, ahí está el río que lo llamamos Talcisín. Ahora, si usted empieza a meditar un momento, porque ese río son ríos grandes y entra en el mar. ¿Por qué? Porque Dios hace todas las cosas.
Y dice que el río no solamente al llegar entran, no. No entra en un solo. El mar tiene su orden, en otras palabras, lo recibe cuando entra al río, pero a veces lo detiene. Pero Dios hace todas las cosas, amados hermanos. Ahora, ¿qué dice? Los ríos todo van al mar y el mar no se llena. Ahí está. Ahora, ¿por qué esos grandes ríos entran en el mar? Entran en el mar. Ahora, ¿por qué no se llena el mar? Porque Dios tiene el control sobre todo, amados hermanos. Ah, lamentablemente nosotros, amados hermanos, solamente podemos comer las tortillas, los frijolitos. Pero el que hace todas las cosas es Dios, amados hermanos. ¿Cuántas veces no somos agradecidos con el Señor? Pero quiero decirte que Dios ha sido bueno, ha sido grande. Los ríos todo van al mar y el mar no se llena, el cual de donde los ríos vinieron, ahí vuelve para correr de nuevo. En otras palabras, entonces damos a entender que el río solamente va a dar vuelta en el mar y regresa de nuevo. Solamente está dando vuelta. Igual el sol. Igual el viento, el agre. Imagínense, amados hermanos, amados amigos, cómo Dios hace todas las cosas. Oh, el científico, quiero decirte, el científico no lo hace nada, pero Dios hace todas las cosas. A veces el científico empieza a decir tantas cosas, pero a veces no se cumple. A veces el científico, sin saber, cuando Dios empieza a actuar, cuando Dios empieza a hacer las cosas, es que Él sabe lo que va a hacer, amados hermanos. Y nosotros absolutamente no somos nada.

lo que entendemos, lo que sabemos, que hemos visto a la luz de la palabra, que el Señor viene por su pueblo, por su iglesia, pero no sabemos el día, la hora. Por eso lo digo, amados hermanos, amadas hermanas, es el momento que nosotros nos preparémonos para que cuando viene el día y la hora, cuando Dios va a actuar, usted y yo estamos preparados. Ese momento nos vamos con el Señor, amado.

Hoy, amados hermanos, hoy quiero decirle algo. Si Dios quiere ser que envía un fuerte verano, supongamos de 3 meses o de 4 meses, Él lo hace de aquí para adelante. Y si Dios quiere enviar una lluvia fuertemente de 3 meses aquí en adelante, lo hace. Es que estamos en las manos de Él. Hoy en día la gente, lamentablemente, cristianos, a veces más está creyendo la idolatría, el hechicero, la brujería. Ahora, ¿por qué no cree al Señor? Si la idolatría, si el brujo, si el hechicero no hace nada. Lamentablemente la gente hoy en día está confundido. Pero tú, que siempre has puesto de rodilla, has orado al Señor en las horas de la madrugada, hablando con el Señor: gracias, Señor, porque tú tienes el control sobre este mundo. Gracias, Señor, porque todo lo que nosotros podemos saber son hechura de tus manos. Aunque esté, tiene su estudio, tiene su teología, tiene su título, pero sin Él no somos nada, amados hermanos. La persona más humilde, pero no ha sido falta sus alimentos, el agua, para la persona más humildemente. ¿Por qué? Porque Dios dice que nosotros valemos más que los aves de los cielos. Él tiene el cuidado. Quizá nosotros no somos agradecidos, pero Él tiene el cuidado de nosotros. Hoy en día el pecado se ha aumentado, amados hermanos. La fe de muchos.

Estaban haciendo preguntas los discípulos al maestro. Hoy en día, lo que estamos viendo, lo que está pasando, esto, dice la Biblia, son principio de dolores. Son principio de dolores. Estamos muy entendidos que vienen momentos más difíciles, pero tú y yo, si somos fieles a Él, no vamos a sufrir. El Señor sabrá por nosotros. El Señor te va a decir: hijo mío, hija mía, por cuanto fuiste obediente a mi palabra, yo te voy a librar de todas esas cosas. Yo te voy a librar de todas esas cosas. Oh, amados hermanos, sigamos fieles al Señor. No viendo este mundo está lleno de pecado, no viendo este mundo está lleno de violencia, no viendo a tu hermano, a tu prójimo, ¿qué está haciendo la maldad? Déjalo. Puesto nuestros ojos en Jesús, que Él nunca va a fallar con nadie. Cuando dijo el Señor: voy pues a preparar lugar para vosotros. Voy pues a preparar lugar para vosotros. Oh, amados hermanos, sigamos fieles. Es el momento que nosotros tenemos que servir a la obra. En el mismo libro de Eclesiastés dice 3:1, dice: todo tiene su tiempo, y todo lo que se... perdón, y todo lo que se requiere debajo del cielo tiene su hora. Ahí está. Todo tiene su tiempo. Tenemos que trabajar materialmente, tenemos que luchar espiritualmente. Pero hoy, lamentablemente, la gente se han ido, se han tirado, se han preocupado más de las cosas de este mundo que las cosas servir al Señor. Todo tiene su tiempo, y todo lo que requiere debajo del cielo tiene su hora. En el verso 2 dice: tiempo de nacer y tiempo de morir. Ahí está. Tiempo de nacer y tiempo de morir. Por eso, desde el principio, cuando iniciamos el mensaje de la palabra, generación va, generación viene. Ahora dice: tiempo de nacer y tiempo de morir. Tiempo de plantar y tiempo de arrancar lo plantado. Oh, amados hermanos, todo tiene su tiempo, todo tiene su hora. Hay momentos que nosotros lloramos, hemos pasado, lo hemos vivido. Pero también hay momentos que nosotros nos gozamos. Hay momentos que, hablando con el Señor: gracias, Señor, porque aún todavía estamos en vida, aún podemos ver la naturaleza, la luz del día, la luz del sol. Es porque todo tiene su tiempo, dice.

En el verso 4 dice: tiempo de llorar y tiempo de reír, tiempo de endechar y tiempo de bailar. Hay un tiempo, a veces lloramos, pero hay tiempo también que reímos. Y hay otro verso, dice: airaos, pero no pequéis. En otras palabras, tenemos que reír, pero dice el Señor,

Oh, amados hermanos, qué lindo el Señor con nosotros. Qué bueno Dios con nosotros, amados hermanos, amada iglesia del Señor. Lamentablemente a veces nosotros nunca entendemos lo que el Señor habla en su palabra. A veces no entendemos. A veces hoy en día muchos dicen, ¿será que es cierto lo que dice el hermano? Tanta incredulidad hay en el corazón del ser humano. Tanta duda. Y dice que la duda mata.

Pero Dios, hermano, es un Dios eterno. Oh, amados hermanos, tú que me estás escuchando a través de la frecuencia de radio, tú que me estás visualizando en muchos lugares, yo lo insto en el nombre del Señor. Ánimo la obra del Señor. Ánimo. No importa las situaciones, las luchas, lo que ha venido, lo que ha pasado en tu vida. Pero llegará el tiempo de Dios que nosotros vamos a salir en todo el momento. Y si nosotros no vamos a salir en esos momentos donde estamos pasando, pero estamos con Cristo Jesús. Ahora viene apóstol Pablo cuando dijo, porque para mí el vivir es Cristo, la muerte es ganancia. Porque para mí el vivir es Cristo y la muerte es ganancia. Si nosotros nos vamos a morir, pero estamos con el Señor, es una ganancia. Es una ganancia. Pero lamentablemente vamos a morir sin Dios. Nos vamos a la condenación. ¿Qué sería de nosotros en aquellos días? Cuando vamos a ser resucitados con el Señor, amados hermanos. La palabra del Señor es profunda. La palabra del Señor es lindo, amados hermanos. Es lindo, es precioso. A veces nosotros nos hace falta mucho para entender o para hacer las cosas del Señor. Así que agradezco por la reverencia a la palabra del Señor. Gracias por la reverencia, amados hermanos. Gracias por la reverencia a la palabra. Quizás algunas palabras no puedo explicarlo bien. Quizás usted lo ha meditado mejor que su servidor. Pero gracias al Señor por cuanto usted ha entendido más la palabra del Señor. Agradecemos en todo por su reverencia a la palabra del Señor. El tiempo avanza rápidamente, amados hermanos. Ya estamos ya 9 de la mañana, ya con 11 minutos, amados hermanos. El tiempo no se detiene. Para proseguir entonces, vamos a dar el espacio a mi hermana locutora de turno en esta mañana. Si ha recibido, supongamos, comentario, mensaje de texto, y si no, entonces ya vamos a regresar entonces ya para orar por diferentes necesidades. Bendiciones a nuestro hermano, a mi hermano Gabriel Arbace, allá en Norte Argentina. Gracias, varón, que siempre es fiel oyente de este programa radial, como lo hace también mi hermano Heyman Godínez, allá en el Platanillo, allá en la provincia chiquita. Bendiciones para ustedes en esta preciosa hora de la mañana. Entonces, vamos allá, entonces ya cediendo el espacio a mi hermana Glendy, ya que ella ya de nuevamente está en cabina de radio, posiblemente después del pollo, ya de regreso entonces en cabina de radio. Entonces, el espacio a mi hermana Glendy, si tiene palabra a la audiencia o tiene, ha recibido comentario, mensaje de texto, el tiempo a ella, y enseguida vamos con este programa radial.

Muy buenos días, amable audiencia de radio y del espacio del programa radial. Grandes cosas ha hecho Jehová con nosotros. Y aquí gracias a nuestro Dios Todopoderoso por la oportunidad que Él nos permite. También a nuestro hermano director del programa, que ya se encuentra y ya ha predicado la palabra del Señor. Te animamos a seguir siempre hacia adelante, a través con el programa radial. También a la audiencia quienes nos están sintonizando en diferentes lugares. Seguramente hay hermanos que se han gozado, hermanas, audiencia de radio, se han gozado escuchando palabra de Dios. Así que en esta mañana, pues, acá queremos entonces agradecerle a los que están ahí visualizando el programa en los diferentes lugares. Pues gracias a nuestros hermanos y amigos, especialmente a la familia Godínez Vázquez, por patrocinar el espacio al programa. Pues quizás del hermano no van a recibir la recompensa, pero te aseguro de que de Dios recibirán la recompensa por todo lo que lo están haciendo, por la ofrenda para poder patrocinar o pagar el programa. Así que gracias a nuestros hermanos, a la familia Godínez Vázquez. Por acá tenemos este saludo, un mensajito de texto a través de WhatsApp, y nos dice: buenos días, hermano, que Dios te bendiga, aquí escuchando en Columbus, Georgian. Un saludo al hermano Álvaro, que Dios le bendiga. Atentamente, hermano Jacinto Romero, bendiciones. Gracias a la sintonía de nuestro hermano Jacinto. También a la audiencia en general, especialmente a nuestro hermano Jacinto, que por acá nos ha enviado su mensajito de texto, ya que él es fiel oyente al espacio, al programa. Así que Dios lo bendiga. Nuestro hermano Jacinto Romero sintonizándonos en Columbus, Georgian. Bueno, seguramente ahí en el trabajo agradecemos a nuestro hermano, ya que es fiel oyente al espacio, al programa radial de nuestro hermano Álvaro, y también fiel oyente de Revelación Estéreo. Gracias, hermano. Así que vamos a ver por acá algunos saludos a través de los comentarios de nuestros hermanos quienes en esta mañana nos están visualizando. Así que vamos a ver por acá.

Por acá queremos saludar a nuestra hermana Susy Romero. Gracias, hermana Susy, que Dios te bendiga. Escuchándonos en esta oportunidad o visualizando el programa, que Dios la bendiga. Que Dios lo siga bendiciendo en gran manera, ya que ella es fiel oyente de Revelación Estéreo, también de las programaciones radiales. Señor, saludos y bendiciones, hermano. Adelante con su programa, un tema fiel siervo para animarte que sigues adelante, dice locutora Edilza Romero. Gracias, hermana Edilza, sintonizándonos en casita. Saludos cordiales entonces a Edilza, gracias, gracias por su sintonía. Bueno, ya que por acá nos sugiere el tema fiel siervo, claro que sí, acá estaremos incluyendo. Hermana Griselda López, hasta allá en el estado de Virginia. Gracias, hermana Griselda, que Dios te bendiga, hermana. Gracias por tu sintonía. Agustín Bail dice, ánimo, hermano. Gracias a Agustín Bail, pues no sabemos desde dónde se reporta o nos visualiza, pero agradecemos por su sintonía a Agustín Bail. Gracias por su fina sintonía. Por acá dice, amén, dice Mirta Santos. Saludos cordiales a nuestra hermana Mirta Santos. Bueno, si no estoy mal ahí con el nombre del lugar, creo que es allá por Génova, nos está visualizando Mirta Santos. Gracias, hermana Mirta, que Dios te bendiga. Así que saludos entonces a la fiel audiencia, a nuestros hermanos y amigos quienes se encuentran ahí con nosotros en sintonía del programa. Que Dios los bendiga. Por acá dice este otro mensaje. Hola, hermanita, Dios te bendiga. Saludos a todos los oyentes de la radio, hermanita, dice hermano Vicente Delgado. Gracias, hermano Vicente, hasta allá en Schuyler, Nebraska, Estados Unidos. Allá nos está sintonizando, ya que también es uno de nuestros oyentes que desde años sintoniza, escucha a Revelación Estéreo. Gracias, hermano Vicente Delgado, hasta allá en Nebraska, Estados Unidos. Así que gracias, entonces, gracias a la sintonía de hermano Vicente, también a los hermanos quienes por acá se han comunicado. Bueno, recuerden que tenemos acá totalmente disponible, habilitado, que es el número del teléfono de la radio, para que usted pueda comunicarse con nosotros y acá con bastante gusto estaremos atendiendo su comunicación. Si usted desea que nuestro hermano Álvaro ore por su vida, pues envíanos tu petición a través en un mensajito de texto, a través en los comentarios, ya que sin duda el programa les está llegando de una bendición en sus vidas. Así que gracias a nuestro hermano Jacinto en Columbus, Georgia, por su sintonía, también a nuestro hermano Vicente Delgado en Schuyler, Nebraska, Estados Unidos, a nuestra hermana Edilza, a nuestra hermana Mirta Santos, a Griselda López allá por el estado de Virginia, a Susy Romero, también saludos a Agustín Bail, que ahí nos están sintonizando en esta mañana. Bueno, por acá nos han sugerido un preciosísimo tema para poder complacerle a nuestra hermana Edilza. Bueno, vamos a tener esa comunicación.

Bueno, para poder complacerle a nuestra hermana Edilza, nos sugiere el tema Fiel Siervo. Sigue adelante. Así que, bueno, vamos a escuchar este precioso tema para complacerle a nuestra hermana. Y si hay alguien más que quiere comunicarse a través del espacio de este programa, quizá usted desea escuchar algún tema, alguna alabanza, pues solicítalo, que acá con bastante gusto estaremos complaciendo, ya que tenemos espacio todavía, ya que nuestro hermano ya ha compartido lo que es la predicación de la palabra del Señor. Y espero que usted también se ha gozado ahí en casita, en el trabajo, en el negocio, ahí en la tienda, ahí en la construcción. Saludamos a nuestros hermanos quienes están ahí trabajando, ahí sí que arduamente, así que a nuestras hermanas también. Así que vamos a escuchar este precioso tema seguidamente. Bueno, si habrá más saludo, vamos a estar de regreso, y si no, pues directamente nuestro hermano Álvaro en cabina número 2 estará continuando con el espacio del programa. Así que, y si usted desea comunicarse directamente con nuestro hermano, lo puedes hacer. Y si usted desea que aquí en cabinas de radio, pues puedes marcar los números del teléfono, que es el 31 67 04 43.

mañana, amable audiencia. Gracias por sus sintonías en el espacio, el programa radial. Grandes cosas ha hecho Jehová con nosotros. Programa que es dirigido primeramente por nuestro Dios Todopoderoso y en la conducción de su director, nuestro hermano Álvaro Mauricio Ramírez. Por acá dice, Dios le bendiga, hermana, aquí visualizando desde Virginia en el trabajo una alabanza con su nuevo disco. Pido oración por mi vida, bendiciones y un saludo al siervo, dice. Gracias, hermano Lucas Vicente, sintonizándonos hasta allá en el estado de Virginia. Pues por acá nos ha solicitado una alabanza más con nuestra producción. Así que bueno, vamos a escuchar esta alabanza. Después estaremos ya de regreso, ya continuando con más del espacio del programa radial. Esperamos que para usted les está siendo de bendición este programa, ya que estamos acá complaciendo los preciosísimos temas, también la predicación de la palabra del Señor. Así que en esta mañana vamos a escuchar la sugerencia de nuestro hermano Lucas Vicente, allá en el estado de Virginia, nos está visualizando. Así que bendecimos su vida con este tema, con esta alabanza que por acá nuestro hermano nos ha solicitado.

En esta mañana hemos bendecido la vida de nuestro hermano, vamos a verlo acá, hermano Lucas Vicente, hasta allá en el estado de Virginia, con esta alabanza a mi prójimo. Gracias, hermano Lucas, por tu sintonía. Para acá dice hermano Jacinto, hermana, ¿me puedes complacer con un canto de Jacobo Reynoso, Toma mis manos? Dice por acá, atentamente, hermano Jacinto Romero. Gracias a la sintonía de nuestro hermano Jacinto Romero. Con esta alabanza bendecimos su vida espiritual, con esta preciosa alabanza.

Hermanos, en esta preciosa hora de la mañana, el tiempo avanza rápidamente. Ya estamos ya escasamente 21 minutos para las 10 de la mañana. Bendiciones a mi hermano Jacinto Romero allá en los Estados Unidos. Ánimo, amado hermano, en la obra del Señor. Bendiciones a mi hermano Lucas Vicente. Claro que sí, vamos a tomar en oración, especialmente bendiciones a mi hermano Donald Zacarías allá en Caserío San Francisco, aldea Rancho Bojón, ya que ahí está nuestro hermano Donald Zacarías dando vuelta y vuelta con el tuk-tuk, dice. Bendiciones a mi hermano Donald Zacarías, a mi hermano Wilfredo López, a nuestro hermano Osiel Zacarías, a mi hermana Seidi, a mi hermana Jessica. Bueno, ahí están la familia muy contento allá en Caserío San Francisco, aldea Rancho Cojón. Bendiciones a mi hermana Fidelia Aguilar allá en San Francisco, a su amada familia, a mi hermano Ismael Vázquez, a todo, a mi hermana Marlene González allá en Las Majadas. Ahí está nuestra hermana Marlene González, muy contento allá en el rincón Las Majadas. A mi hermana Neidy Ramírez allá en donde allá en Cantón San José Las Majadas. Bueno, bendiciones a mi hermano pastor Adán Gómez allá en aldea Chim, San Pedro Zacatepeque. Ahí está nuestro hermano siervo, muy contento, posiblemente ya disfrutando una Pepsi bien fría, dice. Bueno, bendiciones a mi hermana Edilza Romero, si me está sintonizando allá en casita. Ánimo en la obra del Señor. Bueno, quisiéramos seguir más, pero el tiempo avanza rápidamente. Gracias, amados hermanos, gracias por su fina sintonía a este programa radial. Bendiciones a todo en esta preciosa hora de la mañana. Entonces, rápidamente vamos ya entrando un momento en palabras de oración por diferentes necesidades. Si usted siente unirse juntamente conmigo en esta preciosa hora de la mañana, lo puede ser, ya que el tiempo no se detiene, amados hermanos. Quizás las situaciones en la vida a veces nos toca momentos difíciles, a veces sentimos que ya no hay salida, pero quiero decirle que la salida solamente papá Dios lo da, amados hermanos. Entonces vamos a orar. Si usted siente orar juntamente conmigo, hágalo en esta hermosa hora de la mañana. Amado Dios, tú que habitas en tu trono de gloria, en esta mañana, Dios amado, te damos gracias de nuevamente por la oportunidad, soberano Dios, que tú nos permites estar un momento en las cabinas de radio. En primer lugar, Señor, el propósito de este programa radial es para llevar el mensaje de tu palabra a muchas almas, cumpliendo, Señor, tu palabra cuando tú dijiste: id y predicad el evangelio a toda criatura, el que creyere y fuere bautizado, este será salvo, mas el que no creyere será condenado. Quizá, Dios mío, nosotros no tenemos, Señor, la posibilidad ir en otros lugares, predicar el evangelio de tu palabra. Pero a través, Señor, en este medio, a través en la radio, Padre bendito, se predica tu palabra. Gracias, soberano Dios, por cuanto has dado la sabiduría, el conocimiento, la inteligencia del ser humano. A través, Señor, que ellos, Padre, pueden visualizar. A través, Señor, en la página de la radio. Bendigo, Señor, mis hermanos, mis hermanas, aquellos que están visualizando en muchos lugares, Padre bendito. Mira, Señor, en el nombre de Jesús,
por la vida, mis hermanos, mis hermanas que siempre han estado, Señor, pendiente de este programa radial. Oramos, Señor, en el nombre de Jesús, por la vida de mi hermano Vicente Delgado. Padre, en el nombre de Jesús yo lo pongo en tus manos. Oramos, Señor, en el nombre de Jesús, por la vida de mi hermana. Pida oración, problemas en su matrimonio. Quizás el hombre, Señor, se ha olvidado de su familia. Quizás el hombre se ha olvidado de su esposa. Pero ten misericordia, Padre bendito. Tú vas a transformar ese matrimonio. Tú vas a cambiar, Señor, la mentalidad de este hombre. Yo sé que para ti no habrá cosas imposibles. Oramos, Señor, en el nombre de Jesús, por la vida, Señor, por la vida, mi hermana Mirta, santo Dios amado, donde quiera que estés sintonizando, Padre, baja tu mano sobre ella, sobre su familia. Oramos, Padre amado, por la familia Agustín Bail, allá donde estén. Yo lo pongo en tus manos, Dios eterno. Oramos, Señor, en el nombre de Jesús, por la vida de mi hermana Griselda López. Mira a tu sierva, Padre, cada día, cada momento. Donde quiera, Señor, que esté en los Estados Unidos. Guárdalo, Señor, protégelo, Padre bendito, de todo mal, de toda tentación y de todo accidente, de todo peligro. La vida, Señor, de mi hermana Edilza Romero, Señor, guarda tu sierva, Padre. Yo sé que, Señor, las promesas, Señor, te hemos dado es para servirte. Quizás, Señor, tu hija siempre ha estado también en las cabinas de radio, animando a muchos de tus hijos. Animando, Señor, a muchas almas, Padre bendito. Oramos, Señor, en el nombre de Jesús. Oramos, soberano Dios, por la vida de mi hermana Susi. Yo clamo por tu hija, en donde quiera que esté. Señor, guarda a mi hermana, Padre bendito. Oramos, Señor, en el nombre de Jesús, por la vida de mi hermano Donald Zacarías, allá donde camina, Señor, donde anda. Señor, en el trayecto de camino, guarda la vida de mi hermano, Dios amado, en el ministerio. Yo clamo, Señor, por la vida de mi hermano Haroldo Mejía, por la vida de mi hermana Sebastiana. Mira el ministerio de ella. Oramos, Padre, por la vida de mi hermana Juana García, su familia, su esposo. Padre bendito, guarda, Dios mío, tu hija. Cuídalo, Señor, en el nombre de Jesús. Oh, clamamos, Señor, en el nombre de Jesús, por todo, Dios mío. Mira, Señor, por la vida de mi hermano Lucas Vicente. Pida oración por su vida en aquel lugar tan lejano, Señor, en aquel país de los Estados Unidos, Padre. Yo lo pongo en tus manos. Oramos, Señor, en el nombre de Jesús, por nuestro país de Guatemala. Oramos, Señor, por las naciones centroamericanas. Oramos, Señor, por todo el mundo entero, Señor, donde solamente, Padre bendito, hay lágrimas,
¡Ay, lamento! Pero Señor, yo lo pongo en tus manos a esa gente, Dios mío. Quizá, Dios amado, ha venido una consecuencia. Quizás ha venido un momento difícil, Padre bendito. Pero tú sabes, Señor, ¿por qué ha venido la consecuencia? A veces, Dios mío, nunca el hombre ha sido sincero contigo. A veces el hombre, Señor, existe más la dureza del corazón. A veces, Dios amado, el hombre, Señor, se postra más delante de la idolatría. Señor, perdónalo, Padre bendito, perdónalo, Dios. Hoy yo clamo, Señor, en el nombre de Jesús. Oramos, Padre bendito, por aquella gente allá en los Estados Unidos que no tiene trabajo. Por aquella gente, Dios amado, allá en los Estados Unidos, que ya no puede, Señor, pagar una renta para su vivienda. Señor, provea trabajo. Oramos, Señor, por aquellos que están en el vicio en los Estados Unidos. Levántalo, Padre, ten misericordia de ellos. Oramos, Señor, por la familia Fuentes Hidalgo. Ese momento de dolor, de tristeza, yo lo pongo en tus manos. Oramos, Señor, por la vida de mi hermana Telma Hidalgo, Dios mío. Señor, por esa confianza, por esa ofrenda, Padre. Bendigo, Señor, mi hermana Telma Hidalgo. Oramos, Padre, por el negocio de mi hermana María Pérez, allá en la tercera calle, el Rosario Champerico, Dios amado. Mira, mi hermana, Padre, mira, Señor, esa venta, Señor, ese negocio, Padre. Tú lo vas a prosperar. Mira su familia, la vida de su esposo. Yo clamo, Señor, por la vida de mi hermana Heidi. Señor, allá en el municipio de La Reforma, oramos por mi hermana Heidi Estrada, por su esposo, por su familia. Oramos, Señor, por la vida de mi hermano Neri Estrada, por la vida de mi hermana Ercilia Aguilar, Padre, allá en el municipio de La Reforma. Oramos, Señor, en el nombre de Jesús, por la vida, Señor, de mi hermana Dalila, Padre, allá, Señor, en Aldea La Victoria, San Juan Ostuncalco, por la vida de mi hermano Elías, allá en Palestina de los Altos, Dios amado. Oramos, Señor, en el nombre de Jesús. Mira, Padre bendito, por la vida de mi hermana Fidelia Díaz, ese momento de dolor, ese momento de tristeza, ese momento de angustia, ten misericordia de ella. Por la vida de mi hermano Matías Agustín. Señor, mira la vida de mi hermano. Dale ánimo, Señor, que no pierda la fe, la confianza. Todos, Señor, aquellos que están sufriendo. Quizás no puedo mencionar nombre por nombre, Dios amado, pero ten misericordia sobre ellos. Por la vida, Señor, aquel huérfano, por la vida de aquella viuda, Señor, ten misericordia sobre ellos. Oh, gracias, Dios eterno, por cuanto me has ayudado un momento a estarme en las cabinas de radio para llevar el programa radial. Bendigo, Señor, a todos mis hermanos que nunca, Señor, nos han dejado solo. Siempre han estado con nosotros, Dios. Bendigo a cada uno de ellos, Padre bendito. Aquellos que están orando, aquellos que están clamando por este ministerio, yo bendigo también a ellos, Padre, que siempre
nos han tomado en oración. Poniendo mi persona, mi vida en tus manos, bendigo también a ellos, Padre, en esta mañana. Oh Señor, gracias, hasta aquí me has ayudado para llevar el programa radial, especialmente llevar un mensaje más de tu palabra en esta preciosa hora de la mañana. Gracias, Padre amado. Mira la familia allá en Nueva York, Estados Unidos, a la familia allá en el Calvario Barranca Grande. Yo lo pongo en tus manos. Bendigo, Señor, a todos. Mucho de tus hijos, Padre, siempre, Señor, se han comunicado a Dios, dando, Señor, animación. Bendigo a cada uno de ellos. En el nombre de Jesús. Amén. Y amén, Señor. Muy bien, amados hermanos, en esta preciosa hora de la mañana, el tiempo se nos fue. Ya escasamente 5 minutitos ya para las 10 de la mañana. Entonces, muchas gracias, amados hermanos. Gracias a todos los hermanos allá en los Estados Unidos que estuvieron visualizando, los que estuvieron sintonizando el programa radial. Gracias, amados hermanos. Entonces, ya nos vamos a despedir de este programa radial. Entonces, la cordial invitación dentro de 8 días, siempre en la misma estación de radio, en el mismo horario de programación. Gracias. Entonces, no lo digo adiós, sino hasta pronto y con permiso. Amén y amén.

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Muy buenos días, fiel auditorio, en esta hermosa mañana, ya que es un privilegio poderles saludar a cada uno de ustedes, amados hermanos y hermanas también, ya que para nosotros pues es un privilegio poderles saludar a cada uno de ustedes, amados hermanos, ya que aquí estamos ya con ustedes. Saludos a nuestros hermanos y amigos que nos están escuchando en diferentes lugares, ya que gracias al Señor, que el Señor nos preste la vida de llegar en la intimidad de sus amables hogares. Así que Dios nos los bendiga. Bendiciones a cada uno de ustedes en esta maravillosa mañana. Saludos a nuestros hermanos que nos están escuchando allá en Estados Unidos. Bendiciones, que Dios les bendiga. Saludos a nuestros hermanos que están escuchando allá en Argentina, allá en el país de Uruguay, allá en Colombia, que Dios nos los bendiga. Bendiciones, amados hermanos, allá en el país de Chile. Gracias por su sintonía en esta hermosa mañana.

a nuestros hermanos y amigos que nos están escuchando en diferentes lugares. Gracias por su sintonía en esta maravillosa hora. Bueno, quiero enviar un cordialísimo saludo a mi hermano Edgar Pérez, allá en San Rafael, California. Allá nos está sintonizando. Bendiciones, mi hermano Edgar, que Dios te bendiga. Gracias por su apoyo hacia este ministerio radial, ya que allá nos están escuchando. Gracias, bendiciones a cada uno de ustedes, amados hermanos, a los que nos están sintonizando en diferentes lugares, que Dios los bendiga. Vamos a entrar ya en la oración. Usted que está en sintonía nuestra, que Dios les bendiga. Vamos a orar. Si usted está enfermo, enferma, pues únete juntamente conmigo, ya que Dios ha sido grande, Dios ha sido poderoso. Así que vamos a entrar en oración en esta maravillosa mañana. Padre nuestro, que estás en los cielos y en todo lugar,

0: Te doy gracias, Señor. Te doy gracias, papá. Te doy gracias, oh Dios amado. Porque hasta aquí, Señor, nos has ayudado. Hasta aquí nos has bendecido. Amado, oh Dios eterno. Espíritu Santo, Espíritu de Dios, te agradezco. Porque sin ti nada somos, Señor. Sin ti, Padre, nada somos, Dios mío. Sino dependemos de ti, Señor. Por la vida, por la salud, Señor. Que nuestra salud está en tus manos, Padre. Que nuestra salud está en tus manos, Dios mío. En el nombre de Jesucristo de Nazaret, Espíritu Santo de Dios. Solamente te suplico, Padre, por la vida, Señor, por la vida, Padre, de cada uno, Señor, de mis hermanos que están en sintonía. Los bendigo en tu nombre, Señor. Aquellas vidas que están postrados en una cama, Dios amado, oh Dios eterno, Dios todopoderoso, tú eres el único, tú eres el poderoso, Señor. Dios mío, oh Dios amado, Dios eterno, te suplico, Padre, por la vida, Señor, por la vida, Padre, de los que están allá en los hospitales, Señor. Encomiendo tus manos, Padre. Encomiendo tus manos, Señor amado. Encomiendo tus manos, Señor. Jehová Dios de los cielos, Jesucristo de Nazaret, Espíritu Santo. Oh Dios amado, Dios mío, Dios eterno. Te suplico, Padre, por los que están tras la reja, por una falsedad, Señor. Por una calumnia, Dios mío, allá está detenido tu hijo. Tenga misericordia, papá. Y aquellas vidas, Señor, que han sido condenados, Señor amado. Pero si allá en la cárcel, Padre, entregaran su corazón a ti, Señor amado, yo sé, Padre, que el espíritu no estará presa, sino Dios amado, Dios mío, Dios eterno, en aquel día, si el cuerpo, Dios amado, se quedará, mas el espíritu volará, Padre. Te suplico, Señor, por los huérfanos, por las viudas, Señor, por los ancianos, ancianas, Padre, por aquellos padres y madres, quizá por la vejez, los hijos, las hijas lo han abandonado. No tiene que comer, Padre. Tenga misericordia, Señor. Provee, Dios mío. Provee, Señor. Provee, papá. Te suplico, Padre, Dios mío, por nuestros hermanos allá en Venezuela, Señor. Yo sé, Padre, que hay tus hijos que te han reconocido, Señor, como Padre eres tú, Señor. Allá, Dios mío, les encomiendo tus manos. Fortaléceles, Señor. Ayúdalos, Padre, ayúdalos, Dios mío. Quizás, Señor del cielo, han sido despreciados en ese país, Padre, por causa de tu santo evangelio, Dios mío. Pero gracias, Señor, porque allá está la semilla. Allá está brotando la semilla, Padre. Dios mío, Dios eterno. Gracias, Jehová. Gracias, Jesucristo. Gracias, Espíritu Santo. Te suplico, Padre, por nuestros hermanos misioneros, misioneras, que se esfuerzan para llevar el mensaje a otros países, Señor. Quizá han sido amenazados. Quizá, Dios mío, han prohibido la entrada. Pero ellos, Padre, se están forzando, Señor, con peligro, Dios mío, como para entregar el mensaje de salvación. Pero allá están, Dios mío. Padre, los bendigo en tu nombre. Cuídalos, guárdelos, Padre. Les encomiendo tus manos, Señor. A los que predican en las calles, a los que predican en los mercados, en los autobuses, en los terminales de buses, Padre. Ahí están, Señor, en las aldeas, aquellos hombres y mujeres predicando, anunciando la salvación, Dios mío, en diferentes formas, Padre. Jehová Dios, porque vendrán tiempos, Dios amado, vendrán días, Padre, que muchos van a procurar, lo buscarán y no lo hallarán, dice tu palabra. En el nombre poderoso de Jesús, bendigo esta emisora, Señor. Bendigo la emisora La Voz Celestial. Bendigo la emisora Estéreo Sol. Bendigo la emisora Estéreo Mi Redentor Vive, Estéreo Jerusalén, Estéreo El Divino Maestro. Padre, los bendecimos en tu nombre, Señor. Los bendecimos en tu nombre, Padre. Los bendecimos en tu nombre, Dios mío. En el nombre poderoso de Jesús, bendito Dios del cielo. Gracias, Padre. Gracias, Hijo. Gracias, Espíritu Santo de Dios. Amén y amén.
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Bueno, así que amados hermanos, bendiciones a la fiel audiencia que nos están escuchando en esta maravillosa mañana. Bueno, por acá dice, buenos días hermano pastor, ya estamos escuchando, bendiciones, dice mi hermana Paula York. Que Dios me lo bendiga, mi hermana Paula, bendiciones, que allá nos están escuchando en esta hermosa mañana. Bueno, saludos entonces a nuestros hermanos y amigos que nos están escuchando en diferentes lugares en esta hermosa mañana. Muy buenos días, hermano pastor, ya estamos visualizando aquí en el caserío Tojuábil. Le animo que siga adelante con su programa Oración por mi Familia. Mi nombre es Rosa López. Gracias, gracias, hermana Rosa, que Dios me lo bendiga. Allá nos está sintonizando, allá en el caserío Tojuábil, allá nos están visualizando. Bendiciones, ya que muy próximo estaremos allá en el caserío Tojuábil. Estaremos allá en Aldea La Esperanza de San Juan Ustuncalco también. Que Dios le bendiga a los hermanos de Aldea La Esperanza. Bendiciones, que Dios le bendiga a la iglesia Betania de Aldea La Esperanza. Ahí vamos a estar allá el aniversario de la Sociedad de Jóvenes.

fiel audiencia que le están escuchando en esta hermosa mañana. Bueno, de Caserío Santa Eulalia, he recibido el reporte de mi hermana Miriam Tunay, que allá nos está sintonizando en casita, juntamente con su madrecita Erlinda Vicente. Que Dios le bendiga a mi hermana Erlinda, bendiciones y saludos a Danielito Tunay. Bueno, nos ha sugerido un tema con el dúo Bamaca, así que bendiciones a mi hermana Miriam y a mi hermano José Tunay allá en el caserío Santa Eulalia. Dios bendiga a mi hermana Paulina Pérez, que nos está sintonizando allá en el caserío Chanchenel. Allá nos están escuchando en esta hermosa mañana.

Entonces, a mi hermana Paulina Pérez, allá en el caserío de Chanchenel, aquí le estamos escuchando, hermano, le animo que siga adelante. Dice, gracias por sus oraciones, ya que he recibido la sanidad, le agradezco con todo mi corazón. Dice, bueno, un saludo para usted, un saludo a su esposa, saludos a las hermanas del grupo de intercesión Emanuel. Dice, favor de complacer con un tema con Glandy Romero. Peticiones a mi hermana Paulina, que Dios me bendiga. Del caserío Santa Teresa, provincia Chiquita, se ha reportado mi hermana Mereiti Orozco. Allá nos está sintonizando y visualizando, dice. Peticiones a mi hermana Mereiti, que Dios me los bendiga, ya que allá nos están escuchando. Un saludo para usted, saludo a su familia, dice. Gracias, hermana Mereiti, que Dios me lo bendiga. Bueno, nos ha sugerido un tema. Quiero decirte, amado hermano, con Rudy López, dice, ya que iniciando un año más con la programación, dice. Así es, si Dios así nos preste la vida, pues estamos dispuestos, amados hermanos. Dependemos de papá Dios. Si dice que hasta aquí, pues nos iremos. Pues si dice que continúa, pues vamos a continuar. Bendiciones, saludos entonces a nuestros hermanos y amigos que nos están escuchando en diferentes lugares. Gracias por su sintonía. Bueno, vamos a escuchar un precioso tema, Mi Dios, solo mi Dios, con el dúo Bamaca, para bendecir la vida de mi hermana Miriam Tunay, allá en el caserío de Santa Eulalia. Peticiones, gracias por su sintonía. Saludos cordiales a nuestros hermanos que nos están escuchando allá en la zona del Chubá, Colomba, Costa Cuca. A mi hermana María Sales, allá en Cantón Río Negro. Mi hermano Jaime Castillo, que Dios me lo bendiga. Saludos a mi primo Ángel Vázquez Agustín, allá en Finca Varías, que Dios me lo bendiga, que allá siempre nos sintoniza. Y saludo también a Olegario Soto. Bendiciones a mi hermano Olegario Soto, que nos está sintonizando en esta hermosa mañana. Bueno, así que bendiciones a todos, gracias por su sintonía en esta maravillosa hora.

esta maravillosa hora. Bueno, saludos a mi hermano Alejo Cortés, que nos está sintonizando allá en los marroquines de Aldea El Tizate. Pues aquí le estamos escuchando muy contento, muy feliz, dice mi hermano Alejo Cortés. Saludos a su hijo Mario, a Antonio Cortés, y saludos a sus hijas. Bueno, bendiciones a mi hermana Carmelina Cortés, a mi hermana María, a Elsa, a Marlene, que Dios los bendiga, que allá nos están escuchando. Bendiciones, gracias, gracias por su sintonía. Saludo también a mi hermana Gravy Fuentes, obrera de la iglesia Misión Pentecostés Cristo Viene, del caserío El Platanillo, que allá nos está sintonizando mi hermana Gravy, que Dios me lo bendiga. Saludos a mi hermana Rosalinda Castro, que allá nos están escuchando. Saludos también a mi hermana Ana Juárez, a mi hermana Roselia Juárez, como también a mi hermana Elvira, que Dios me los bendiga. Saludos también a mi hermana Floridalma Juárez, allá en el caserío Los Juárez. ¿Cómo está mi hermana Flori? Que Dios me lo bendiga, que allá nos están escuchando en esta hermosa mañana. Bueno, vamos a escuchar otro precioso tema. Mi hermano Alejo Cortés quiere escuchar su tema, Ahí Quiero Ir y Tú, con el dúo Bámaca. Pero acá nos han subido el tema, Quiero Decirte, Amado Hermano, con Rudy López. Bendiciones, saludos también a Danielito Romero Bail. Bendiciones a Danielito, que hoy está de cumpleaños. Pues bendiciones, estamos muy contentos por Danielito, ya que está cumpliendo un año más de vida. Bendiciones, vamos a escuchar este precioso tema. Quiero decirte, amado hermano, pues después de este tema quedaremos en cabina número uno, quizá algunos comentarios. Bendiciones, gracias por su sintonía.

Muy buenos días a la fiel audiencia, los que están ya en sintonía del espacio del programa radial La Voz del Espíritu Santo. Para mí es una bendición, un privilegio de poder volver a saludar a cada uno de ustedes a través en el espacio del programa. Gracias a nuestro Dios Todopoderoso por la oportunidad que Él nos permite de poder estar aquí en cabina de radio. Así que saludos entonces a la fiel audiencia, los que se encuentran ahí ya en sintonía, sintonizándonos ahí en la casita o en el negocio, ahí en el trabajo, pues gracias por su fina sintonía.

0: En esta mañana por acá vamos a ver los saludos de nuestros hermanos quienes en esta oportunidad nos están ahí sintonizando en esta hora de la mañana. Bueno, por acá vamos a ver estos saludos de nuestros hermanos quienes nos están sintonizando en esta mañana. Así que gracias, amable audiencia, por su fina sintonía a través en el espacio de este programa. Y a los que por acá se están comunicando, que Dios les bendiga. Así que en esta mañana por acá queremos agradecerle a todos nuestros hermanos quienes se encuentran en sintonía. Por acá dice, buenos días, mi hermano Pastor Ismael, que Dios me lo bendiga siempre. Gracias a Samuelito Zúñiga Morales, saludos a Samuelito, pues no sabemos desde dónde nos está sintonizando. Bueno, acá dice en Agua Blanca, visualizando en Agua Blanca. Bueno, saludos a Samuelito. Saludamos también a Olegario Soto, me imagino que ahí en el trabajo. Saludos a Olegario. Dice Barcar, Dios me lo bendiga, hermano. Le vengo suplicando oración por la familia Alfaro Muñoz, que han sufrido la pérdida de un ser querido, especialmente por mi nuera Rogelia. Dios lo bendiga, hermano. Bendiciones. Lo visualizo en zona 7, Chuatuj. Gracias a la sintonía de nuestra hermana Margarita Alvarado, allá en zona 7, Chuatuj. Nos está sintonizando. Bueno, que Dios le llene el vacío en el corazón de la familia Alfaro Muñoz, que han perdido un ser querido. Así que Dios es el que da la fortaleza, ese es el que llena el vacío, ese es el que llena el vacío en cada corazón. Así que ánimo a la familia Alfaro Muñoz, que Dios les siga fortaleciendo en gran manera. Buenos días, hermano Ismael, me podría saludar a mi hija Amanda Mejía, que el día de hoy está de cumpleaños. Podría complacer con un canto de cumpleaños. Los saludamos desde Santa Eulalia, oración por la familia Mejía. Gracias a la sintonía de Ángela Vicente, sintonizándonos allá en Santa Eulalia. Bueno, felicidades a nuestra hermanita Amanda Mejía, que hoy está de cumpleaños. Así que felicidades para ella, que Dios le sigue bendiciendo con muchísimos años más de vida. Así que bueno, saludos entonces en esta oportunidad a nuestra hermana Ángela Vicente, especialmente a Amanda, que hoy está de cumpleaños. Bueno, también felicidades a mi sobrinito Daniel Ediberto, que hoy está de cumpleaños. Así que muchas felicidades a Daniel, que nos está sintonizando en esta hora de la mañana. Que Dios los siga bendiciendo con muchos años más de vida. Así que en esta mañana vamos ya en cabinas número 2, ya que por acá hemos dado la leída a estos comentarios que hemos recibido. Gracias por compartir, gracias por visualizar, por reaccionar a esta transmisión. Gracias por sus comentarios, que Dios los bendiga. Así que en esta hora de la mañana viene entonces, bueno, vamos a verlo acá, si hay otros saludos más, ya que viste este saludo. Bueno, saludamos a Susi Romero. Gracias, Susi, que Dios te bendiga. Saludamos también a nuestra hermana Griselda López en el estado de Virginia. Nos está visualizando. Gracias, hermana Griselda, que Dios te bendiga. Dios le bendiga, hermana, aquí visualizando desde Virginia en el trabajo. Una alabanza con su producción reciente. Y un saludo al siervo de Dios. Oración por mi vida. Bendiciones. Gracias, hermano Lucas Vicente. Gracias por tu fina sintonía. Bendiciones, siervo. Oración por mi salud, dice Mirta Santos. Gracias a Mirta Santos por su sintonía, por su comentario. Pide oración por su vida, así que explicamos a nuestro hermano pastor que tome nota de las oraciones que por acá han pedido nuestros hermanos por la vida de Mirta Santos. Pide oración por su salud. También a la familia Alfaro Muñoz, que están pasando por un momento difícil. Dios bendiga a nuestra hermana Margarita, en zona 7, Choatuz, Coatepeque. Ella es la que ha pedido oración por la familia Alfaro Muñoz. Así que dice ella que han perdido un ser querido. Así que saludos entonces a nuestro hermano Ramírez Delgado. Bendiciones, hermano. Dice gracias a Ramírez Delgado por su comentario, por visualizar a esta transmisión. Liliana Vicente, gracias Liliana, que Dios te bendiga. Gracias a Meli Romero también, gracias Meli, que Dios te bendiga. Estos son los saludos que hemos recibido, agradeciendo a nuestros hermanos y amigos quienes se encuentran ahí en sintonía a través del espacio de este programa y a través en los diferentes enlaces. Nuestro saludo va para nuestros hermanos y amigos. Así que nuestro hermano pastor continuará con el espacio del programa.
1: Bueno, así que amados hermanos, bendiciones a la fiel audiencia que le están escuchando en diferentes lugares. Gracias por su sintonía. Bueno, saludos entonces a mi hermana Santa Méndez, que nos está sintonizando allá en Aldea del Carmen 1, saludando a su hermano Baudilio Méndez, a Ronaldo, a Elmer, a Wilder Méndez, que Dios los bendiga, que allá nos están escuchando ahí en el estado de Alabama. Bendiciones, gracias por su sintonía en esta maravillosa hora. Bueno, saludos entonces por acá. Vamos a ver que tenemos otros mensajes que nos han llegado. Dice este mensaje de texto: buenos días, hermano pastor, siga adelante con la programación. Un saludo a la hermana pastora y a la familia pastoral, y un saludo al hermano pastor Freddy Romero y a la familia pastoral Romero Aguilar, dice, y un saludo a toda mi familia. Y un tema con Julio Elías, fiel pastor, es para animarte, hermano pastor. Solamente, hermano pastor, feliz día. Atentamente, Griselda Carreto, aquí le estoy escuchando en California. Y un saludo a Daniel, a Danielito, dice, por su cumpleaños en este día de hoy, desde la distancia, dice, lo deseo muchas felicidades a él y que Dios le concede muchos años más de vida, dice. Gracias hermana Griselda, que Dios te bendiga en esta maravillosa hora. Tengo otro mensaje de texto. Muy buenos días, hermano pastor, le animo a que siga adelante con la programación. Saludos a toda su familia pastoral, saludos a mi tía Miriam Romero, dice, a mi hermana Olga Romero, a mi prima María Pásquez, a Otilia Agustín. Me complace con un tema de Glendy Romero. Atentamente, Elvia Romero, aquí escuchando en el trabajo en California. Bendiciones, hermano pastor. Gracias, hermana Elvia, que Dios te bendiga, hermanita, que allá nos está sintonizando. Bendiciones. Saludos también a la familia Romero allá en San Mateo, California. Bendiciones, que Dios los bendiga. Ya que los minutos se nos van rápidamente, vamos a escuchar este precioso tema, ya que por acá nos ha sugerido mi hermana Paulina Pérez, un tema con Glendy Romero, y mi hermana Elvia Romero también. Vamos a escuchar este precioso tema que dice, no te rindas, con Glendy Romero. Bendiciones a mi hija Glendy, ya que ella está en controles este día. Bendiciones, que Dios nos lo bendiga. Vamos a escuchar el precioso tema, no te rindas. Bendiciones a todos, gracias por su sintonía.

Bueno, así que amados hermanos, bendiciones a la fiel audiencia que nos están escuchando que esta maravillosa mañana. Bueno, ya que ya se nos está acercando la hora de la prédica. Bueno, por acá tengo este mensaje de texto. Buenos días, hermano Pastor Ismael. Le saluda Viviana Carreto, animándole que siga adelante, dice, con su bendecido programa que es de mucha bendición. Lo escuchamos todos los días, dice, me hace favor de complacer con un canto. Mi amado es blanco y rubio. Gracias, hermano. Siga adelante. Saludos al grupo de intercesión Emanuel, dice. También a todos los oyentes de la radio, bendiciones, dice mi hermana Viviana Carreto, que Dios me lo bendiga. Allá nos está sintonizando, allá en Comunidad Blanca Flor. Bendiciones, que Dios me lo bendiga. Gracias por su sintonía en esta maravillosa mañana. Bueno, ya que saludos a nuestros hermanos y amigos que nos están escuchando allá en Finca Varías, allá nos están sintonizando en esta hermosa hora. Bueno, ya que me imagino que allá están trabajando los muchachos en la producción de aguacate. Bendiciones, mi hermano Ángel, que Dios me lo bendiga. Saludos a los muchachos que nos están escuchando allá en Finca Varías. Bendiciones. Bueno, vamos a escuchar perezoso tema en esta hermosa mañana. Enseguida volveré con ustedes, ya que nos estamos acercando a la hora del gran pastel, decía mi hermana Eluvia Mejía, allá en Aldea Rancho Bujón. Saludos cordiales a la familia García, allá en Nuevo Chuatuj, Coatepeque, que Dios lo le bendiga. A mi hermano Edgar Rivera, allá en Aldea Los Encuentros, Coatepeque. Bendiciones, gracias por estar con nosotros.

Bueno, sí, camadas, hermanos, bendiciones a la fiel audiencia que le están escuchando en esta maravillosa hora, ya que gracias a Papá Dios, que Él nos concede la vida para alegrar el corazón de cada uno de ustedes en esta hermosa mañana. Bueno, en cabina se encuentra Danielito, lo que pasa que no quiere mostrarse a nuestros hermanos que nos están visualizando. Bendiciones en esta maravillosa hora, ya que hoy es su cumpleaños, Danielito. Bendiciones, gracias, saludos a las hermanas invitadas que están ya en la casa, pues ya preparando algo, ¿verdad? Pues que Dios nos lo bendiga. Bueno, así que saludos entonces a nuestros hermanos en esta hermosa mañana. Vamos allá a entrar en el mensaje de la palabra del Señor. No vamos a perder tiempo. Entonces vamos allá a entrar en el mensaje de la palabra de Papá Dios. Usted que me está sintonizando en esta hermosa mañana, usted que tiene una Biblia en su alcance, lee juntamente conmigo. Vamos a ver una historia. Amados hermanos, ¿qué sucedió con el pueblo que se rebeló contra Dios? Y a veces para entender esto, amados hermanos, nos cuesta. Pero vamos a ver en esta hermosa mañana, ya que Papá Dios pone este mensaje en mi corazón, y esto va para todos nosotros los cristianos, los que hemos sido evangélicos y evangélicas. A los amigos tal vez no vamos a tocar ese punto, pero nosotros que ya estamos en el evangelio, que tengamos mucho cuidado, porque con mi Padre que está en los cielos no se juega. Primera de Corintios, en su capítulo 10 y su versículo 5, y lo vamos a leer siempre en el nombre del Padre, Hijo, Espíritu Santo. Pero de los demás de ellos no se agradó Dios, por lo cual quedaron postrados en el desierto. Mas estas cosas sucedieron como ejemplo para nosotros, para que no codiciemos cosas malas como ellos codiciaron, ni seas idólatras como alguno de ellos, según está escrito: se sentó el pueblo a comer y a beber, y se levantó a jugar. Ni forniquemos como algunos de ellos fornicaron, y cayeron en un día 23,000. Ni tentemos al Señor, como también algunos de ellos le tentaron, y perecieron por la serpiente. Ni murmuréis, como algunos de ellos murmuraron, y perecieron por el destructor. Y estas cosas les acontecieron como ejemplo, y están escritas para amonestarnos a nosotros, a quienes han alcanzado los fines de los siglos. Así que el que piensa estar firme, mire que no caiga.
En esta maravillosa mañana, amados hermanos, voy a predicar bajo el tema Buscadores de placer. Ese es el tema, amados hermanos. Esta historia sucedió con el pueblo de Israel. ¿Por qué aconteció esto? Porque ellos no obedecieron a Dios. Aún hoy en día no han creído que Jesús ha venido en este mundo. Amados hermanos, pero esto nos habla. Es como que ver el espejo. Ver el espejo si no hay nada en el rostro. Así está la palabra del Señor. Así está en esta hermosa hora. Dice la palabra de Dios, pero de los demás de ellos no se agradó Dios, por lo cual quedaron postrados en

Aún amados hermanos, fueron sentenciados de muerte los bebés, fueron ejecutados. Cuando un bebé nace, si es masculino, ejecutado. Si es femenina, pues lo dejaban que viva. En otras palabras, son más contemplados las mujeres que los hombres. Tal vez hay razón, porque hoy en día, cuando usted va en una congregación, ¿quiénes son más los que están en un templo? Son las mujeres. Y los hombres, saber dónde andarán, hermanos. Y claro fue que cuando nuestro Señor Jesucristo lo llevaron en el lugar donde fue crucificado, los discípulos, en vez de ir a apoyarlo o en vez de decirle que no lo maten, se escondieron. Son las mujeres los que le siguieron al Señor. Que Dios les bendiga a ustedes, mujeres, ustedes que siempre han estado en la santidad con el Señor. Porque muchos le culpan a la mujer por el pecado. Muchos. Cuando un hombre cae en el pecado, y luego ¿qué dice? Ah, es que es esta mujer, es que esta mujer. Y lo han dicho bien, porque el primer hombre, cuando cayó en el pecado, cuando el Señor le habló a Adán, ¿dónde estás tú? Adán estaba desnudo. ¿Y qué te pasó? Pues la mujer que tú me diste. Escúchele muy bien. Le echó la culpa a la mujer. Le echó la culpa a la mujer. Pero aquí dice la palabra del Señor: pero de los más de ellos no se agradó Dios, por lo cual quedaron postrados en el desierto. ¿Por qué? Porque estaban poniendo órdenes al siervo de Dios. Le estaban ordenando a Moisés hacer tales cosas, le estaban obligando. Y Moisés era un líder que Dios los había puesto delante de ellos para conducirlos. Donde Dios decía, ahí iba Moisés. Cuando llegaron al Mar Rojo, clamó Moisés y dijo: Señor, ¿ahora dónde vamos a agarrar? Ya vienen los enemigos. Que dijo el Señor: levanta tu vara, golpea el mar y será dividido, dijo. Y fue Moisés en el nombre de Jehová, ese dividió el mar y pasó el pueblo en seco. Cuando ya estaban en el otro lado del mar, dígale con mi pueblo, dijo el Señor, que miren atrás a sus enemigos que allá vienen. Porque solo esta vez lo van a ver y jamás lo volverán a ver, dijo. Y no temáis, dijo, porque Jehová peleará por vosotros y vosotros estaréis tranquilos, dijo Jehová Dios. Ni eso no entendieron. Por un tantito, ahí estaba. Por un tantito, ahí estaba. ¿Y esto? ¿Se ha terminado esto? No. Ese no se ha terminado. Continúa hoy en día. Por eso a veces en una congregación siempre va a estar dos o tres ahí opuestos. Van a estar en contra.

contra del pastor? ¿Sí? ¿Van a estar en contra del pastor? Es que aquí, es que allá, es que el pastor, ahí ustedes, pero sí, dejémoslo con los demás que no lo hagan. Hay consejeros en la iglesia y hay consejeros de Satanás en la congregación. ¿Sí? Porque malaconsejan a los demás. ¿Qué está haciendo este hombre? ¿Qué está haciendo esta mujer? Está poniendo disensión, contienda. Eso es lo que está buscando. ¿Pero quién lo puso ahí? ¿Satanás? Sí. Así está. Así sucedió con este pueblo, amados hermanos. No les agradó Dios de lo que ellos hicieron. ¿Cómo va a agradar a Dios, amados hermanos, cuando se fue Moisés al monte Sinaí para recibir las órdenes de Dios ahí arriba? Ellos dijeron: ah, Moisés ya no vino, ya se murió, dijeron. Ya se murió. Ya no lo vamos a ver. Levantemos otro líder, dijeron. Le vamos a decir a Aarón que pase enfrente de nosotros, él nos va a guiar. Viene otro debilucho, faraón. Hagamos un Dios, y es el que nos sacó de la tierra de Egipto. Vaya, está bien, dijo faraón, pues traigan sus aretes, traigan sus cadenas, traigan sus anillos, traigan todo de oro, lo vamos a fabricar. Y fabricar un becerro. Estando fabricado el becerro ya con su cuerno. Ah, este es el Dios que nos sacó de la tierra de Egipto. Este es nuestro padre. Decían aún dioses de oro. Y no lo vieron que Faraón empezó, Aarón empezaron a fabricar ese ídolo. Cuando bajó el siervo de Dios, entonces Jehová le dijo a Moisés: váyase, regrese ahí abajo, porque mi pueblo ya están atormentados, dijo el Señor. Están desordenados. Cuando bajó Moisés, donde ellos estaban, adorando a un becerro, estaban los ingratos. Así está, amado Señor. Solo porque se quedaron un poco, ya empezaron a hacer una desgracia. Por eso Pablo escribe esta carta a los de Corintios. Porque cuando Pablo está con ellos, todos están obedeciendo, haciendo las cosas. Pero cuando Pablo va en otro lugar a evangelizar, empiezan a desordenar, hermanos amados. Y máxime que ahí está el destructor entre de ellos, cabal los ajusta. Y algunas veces, algunos pastores han viajado para los Estados Unidos, a veces le dan sus visas y se va el pastor. Qué pena al siervo de Dios que está allá con la familia. Mientras que el diablo lo está zarandeando la membresía aquí en Guatemala. Ya cuando viene el pastor, tres miembros nada más que hay ahí, y los demás se fueron. Es muchos dicen conmigo: pastor, vaya a solicitar su visa, a usted le van a dar. Bien, le digo, pero no ha llegado mi intención. Vaya, pastor, vaya, hombre, va a ir a conocer allá. Sí, de repente, le digo. ¿Sabe por qué? En primer lugar, tengo una responsabilidad en el ministerio que el Señor me ha regalado. Vienen los enfermos en la casa de oración y yo estoy ya en los Estados Unidos. Sí. Capaz de las hermanas del grupo de oración, capaz que uno por uno se van quedando en la casa. Cuando yo regreso allá, voy a encontrar el templo cerrado. No, mejor no.
mejor continuemos así. Hace poco dijo un hermano, váyanse hermano, hombre, váyanse. O me voy contigo, pues así me lo dieron a mí. Pero no sé si dan de 3 días, le dije yo. Ah, no, dijo, tal vez de unos máximo 15 días, no, si 15 días, no, 3 días tal vez. Si yo me voy aquí, me voy el lunes, llego el martes, miércoles, jueves, regreso para estar el viernes. Ah, es muy corto, me dijo, entonces, ¿para qué? Porque así pasa. Pablo se iba con los hermanos de Colosas, Corinto, desbaratando todo ahí. Cuando Pablo llegaba a Corintios, allá están desbaratando ahí. Por eso Pablo dejó escrito esta carta, esta historia, para que usted y yo entendamos las cosas de Dios, que hagamos las cosas de Dios en orden. Pero ¿qué pasa hoy en día, amados hermanos? Dice, pero de los demás de ellos no se agradó Dios, por lo cual quedaron postrados en el desierto. ¿Por qué se quedaron tirados en el desierto? ¿Por su desobediencia? ¿Por su rebeldía? Sí. A veces muchos han viajado en los Estados Unidos. ¿Cuántos se han quedado en el desierto? ¿Cuántos se han quedado ahí? No se quedaron porque eran obedientes, ¿no? Algunos mataron al prójimo aquí y se fue huyendo allá. Allá en el desierto lo estaban esperando la muerte. Otro, quitando a la mujer de su prójimo, se fue allá. Allá fue solearse allá en el desierto. Allá terminó. ¿Por qué? Por la desobediencia. Pero aquí dice, mas estas cosas sucedieron como ejemplo para nosotros, para que no codiciemos cosas malas como ellos codiciaron, dice. Pablo le estaba dando una advertencia al pueblo, por favor, que no hagan como ellos hicieron, escuchen, decía Pablo. Ah, pero acá se entienden, amados hermanos. No entendían. Hoy en día, el pastor le da una enseñanza que no es bueno el pecado, que no es bueno el adulterio, la fornicación. Jóvenes, bautícense, jóvenes, vénganse en los cultos. Hermanito de la música, consagran sus vidas en sus ministerios que el Señor les ha regalado, dice el pastor. ¿Casi entiende la gente, pues? La gente practicando el pecado, cometiendo adulterio. Yo, si el hombre está en los Estados Unidos, la mujer está, se quedó. Ahí está el ingrato. Aún hasta pastores torcidos, algunos pastores torcidos, allí aprovechándose, porque el hombre está allá lejos. En vez de orar por la hermana, en vez de darle consejo, hermana, por favor, busque a Dios en oración y ayuno, clame a Dios. Fíjese, hermana, que véngase, porque así como está usted, tu esposo está allá, pues ore a Dios para que Dios lo cuide allá. Pero como qué pasa, como el hombre cometió error allá, la mujer va a cometer error aquí. Entonces se ponen a la balanza. Se ponen a la balanza. Uno a uno están. Pero si el hombre cayó allá en el pecado, la mujer doblando rodilla, clamando ante Dios, que Dios lo cuide su vida, que Dios lo guarde. ¿Qué sabe? Dice la mujer, si este hombre ya cayó allá, gracias a mi Padre que está en los cielos,
que la salvación es individual, que se le carga al diablo allá y yo me voy con Jesús, dice la mujer. Así está. Mas estas cosas sucedieron como ejemplo para nosotros, para que no codiciemos cosas malas como ellos codiciaron, dice. A la verdad, hermano, a mí me enojé mucho. Pero después dije, bueno, de todas formas, es que yo conocí un varón, era obrero de una iglesia. Él cantaba los coros, Dios lo usaba a este varón. Ese es lo que dolió mi corazón. Y era obrero, y ahí estaba el pastor. Y cantaba el hermano, hasta yo le dije, hermano, qué bonito su ministerio. Ore a Dios, sométese en oración y ayuno para que tu ministerio esté firme, le dije. Sí, gracias, hermano pastor. Y no sé cómo, amados hermanos, un día, como que alguien me insistió llamarle, y lo llamé. Hermanito, le dijo, ¿qué tal, hermano pastor? Me dijo, ¿qué tal, hermano? ¿Cómo está? Le dije, cállese, hermano pastor, aquí estoy pasando un momento difícil. ¿Y qué te pasó, hermanito? Le dije, yo pensé que estaba enfermo. Hermano pastor, este maldito pastor se llevó mi esposa, dijo. Dios mío, le dije. ¿Y este qué pasó, hermano? ¿Sabe, hermano? Yo le estaba apoyando a él. Ustedes vieron aquel día que yo estoy con él y le ayudaba y así. ¿Qué es lo que me hizo ahora? Ya llevó mi mujer, dijo. ¿Y dónde se fueron? Se fueron para Chiapas, dijo. Ese maldito Satanás, dije yo. Hermanito, póngase a cuenta con Dios, le dije. Tengas mucho cuidado. No haga las cosas conforme lo que tú quieras, no. Haga las cosas conforme la guianza de Dios, le dije. Y le di instrucciones a él, ¿qué va a hacer? Doblar rodilla, clamar por su matrimonio, por sus niños, por sus niñas. Y si esta mujer regresara, pues por amor a sus hijos, perdonar lo que ella hizo. Y si Dios dice que ya no va a regresar, entonces ¿qué va a hacer Dios? Él tendrá que autorizar qué es lo que va a hacer el otro, pero sea la voluntad del Señor. Así pasa. Mas estas cosas sucedieron como ejemplo para nosotros, para que no codiciemos, dice, cosas malas como ellos codiciaron. La codicia es tremendo. Tenga mucho cuidado con la codicia. Por eso hoy, amados hermanos, muchas mujeres han caído en la desgracia. Ellos no han llegado a entender, porque a veces el hombre tiene dinero. Ya la mujer, cuando mire que el hombre tiene dinero, ya se arrima, ya se acerca. Y al hombre saca su billetera y mírelos. Los billetes de 100, de 200 están metidos ahí. ¿Cuánto querés? Dice con la mujer. Es que como es una codicia. Ay, mi amor, deme esto. Dice, hasta ahí no tengas pena. Si tu marido no te da allá, yo te lo voy a dar aquí. Dice, bueno, de la mujer. Se acerca otro. Y como el hombre, cuando Dios le pone la bendición en su mano, por no cuidar,
es como que una tinaja que tiene agujas, se le echa agua, pero ya mañana tiene otra aguja, pasa mañana tiene otro agujero y así está. Va cayendo agua en el chorro, directamente está saliendo. Oh, cuando se va a dar cuenta, el hombre, Shkamik, la bendición. Oh, ya las mujeres se quedaron, ni el otro, ni la otra, ni el otro. El hombre, Dios lo puso en alto, ahora está sometido a estar bajo las plantas de vuestros pies. ¿Por qué? Por la codicia. Tanto la mujer pierde su hogar. Dios, si el hombre está construyendo su segundo nivel o ya está construido, está a punto de inaugurar la casa, por la codicia se fue la mujer, lo dejó el hombre en la calle, porque por tener 4 o 5 mujeres, como decía un varón una oportunidad, yo tuve el privilegio de ir a repartir a 10 mujeres, dijo. ¿Cómo le di? ¿Cómo es repartir a 10 mujeres? Es que como los días sábados, yo llegaba con este señor donde trabajaba. Aquí está la llave del carro, me dice. Bueno, te vas en Palestina y luego te vas en Cajolá, en La Victoria, te vas en San Juan, te vas en Conce, te vas a San Martín, te vas al del Rincón. Entonces yo agarraba los sobres y voy a dejar que una mujer te manda gracias, que está disba, está bien. Y ando a repartir. Cada sábado voy a repartir los gastos de las mujeres. ¿Y por qué? Es que son mujeres de un hombre. Sos cúmplices, le dije. Sos cúmplices, tenga mucho cuidado, le dije. Que no sirve. Otro varón dijo, yo fui a traer una mujer allá, aquí lo vine a encaminar porque el hombre aquí está. Se queda una hora, cuando aquel venga a traer, yo vengo a traer la mujer, lo llevo otra vez para allá. El hombre aquí regresa, dijo, no lo hagan esto, ustedes son cúmplices del pecado, ese es malo, le dije, ese es malo. ¿O cómo lo oye usted? Ah, que fuera me dice, es que yo fui a traer el pastor, lo fui a dejar en el templo, terminando el culto, lo fui a dejar en su casa. Ah, ya es otra cosa eso. Pero ir a traer la mujer para que venga a practicar el pecado y terminando su pecado y ir a encaminar, ir a traer otra vez, venir, ese es pecado. Por eso muchos, por no entender, muchos han caído de la desgracia. No seas idólatro como algunos de ellos, según está escrito, se sentó el pueblo a comer, a beber y se levantó a jugar, dice. Así dice la Biblia, o lee usted, lee en su celular, búsquelo. Primera de Corintios capítulo 10 y su versículo 7. Ni seas idólatra como alguno de ellos, según está escrito, se sentó el pueblo a comer y a beber y se levantó a jugar, dice. ¿Sí? Amados hermanos, después siendo cristiano, volviendo otra vez atrás, hubo parranda allá, ahí va el hombre bailando, siendo diácono. Una oportunidad, ahora está bailando. Siendo cristiano, borracho. ¡Epa! No, hombre, no es así. Yo no estoy burlando de ustedes. Busquen a Dios. Doble su, es lo que pasa que con los cristianos, que yo solo iba a llegar el culto dos veces a la semana, una vez a la semana, y nomás está coqueando el demonio, nomás está coqueando. Es como que coquear una serpiente. El cantil está metido ahí con su cabeza encima, pero el hombre puyando con la vara. ¿Qué es lo que va a hacer ese animal? Va a salir con ira.
cabal le cachó el que le está coqueando. Como decía una niña con su papá, dice, las avispas son peligrosos porque le pican, y cómo duelen las picaduras de las avispas, que dijo con su hija. Las avispas no pican, que dijo su hija. No pican, que dijo. Pican, sí, te van a picar, pero si las vas a coquear, que dijo. Pero si nomás los vas a mirar, no te picas, que bien dicho, bien dicho. Así pasa con los cristianos, que nomás coqueen, sin ayuno. ¿Hay ayuno en la iglesia? Comiendo, desayunando. ¿Hay ayuno en la iglesia? Tomando su caldo en la casa, los hermanos en la casa de oración. ¿Hay ayuno en la iglesia? Oh, viendo la tele, está en su casa. ¿Peor ahora? ¿Sí? Entonces, por eso, amados hermanos, dice que el pueblo empezaron a chupar, empezaron a comer, a chupar, empezaron a bailar, después empezaron a jugar, dice, y se levantó a jugar. ¿Qué están haciendo los cristianos hoy en día? Los evangeluchos van al campo de fútbol y son cristianos los ingratos. Y cuando uno les llama la atención, se enojan. Se enojan. A mí siempre me han criticado la gente. Ese pastor me cae mal, hablando mal del fútbol. Es que yo no estoy hablando mal del fútbol. Es que yo viví en carne propia los golpes que uno cacha en esos juegos. Ahí me llevó a los vicios. Ahí agarré un mal camino estando en este deporte. ¿Por qué? Porque cuando si ganamos, dale, hoy sí ganamos. Y cuando perdemos, por coraje, dale. Al entenderlo bien, que no hay nada bueno. Hoy en día, mira, varón, que no juega. Ah, pero mira que el hermano dice. No, pero si el hombre, no, es que ustedes, la pelota, no es malo. Nosotros ya consultamos con los pastores, dice que el deporte no es malo. Amados hermanos, amados, hay gente rebelde. Pero aquí dice, no forniquemos como algunos de ellos fornicaron y cayeron en un día 23,000, dice. Aún le dice con la gente, ¿usted es casado? No. ¿Y cuánto vas a casar? Pues no he pensado casar con mi mujer. Ya las hijas ya están grandes. Ni han pensado, dice. Para que usted entiende, el hombre que no es casado está metido en una congregación, está cometiendo el pecado, está llegando a la casa oración. ¿Por qué? Porque está fornicando. Está fornicando. Ahora el hombre, recuerda, amados hermanos, recuerdo. Hace aproximadamente unos 32 años, 31 años, había un brujo que aceptó a Cristo. Donde dijo el brujo, estaba enfermo, y llegamos un grupito a orar por él con el pastor. Entonces dijo el brujo, mire, dijo, les agradezco que ustedes vinieron a orar por mí, dijo. Lo que yo quiero, ¿qué debo hacer?, dijo. Lo que debe hacer, aceptar a Cristo y tú y tu casa, dijo el pastor. Ay, si
tienen razón. Y empezó a evangelizar el pastor con los textos. Voy a aceptar a Cristo, dijo. Vaya, está bien, dijo el pastor. Voy a aceptar a Cristo. Pero también, ¿qué más se necesita? Dijo, pues su matrimonio, porque usted no es casado. No, yo no soy casado, nomás unido, dijo. No es necesario sacar su matrimonio. ¿Y qué más? Y luego su bautismo. Ah, ¿cómo no? Dijo el brujo. ¿Cómo no? Si voy a aceptar a Cristo, lo voy a hacer, dijo. Y aceptó a Cristo. Ahora sí, no mucho me doy cuenta cuántos días quedó cuando, después de aceptar a Cristo, hizo su matrimonio y luego fue bautizado. Y no sé cuántos meses pasó, Shkamik se fue, pero arregló su vida delante de Dios, arregló su vida. Ahora viene la palabra, que los postreros serán los primeros y los primeros serán los postreros. Hermano amado, tú que estás en una congregación, si tu pastor no te ha dicho esto, lee la Biblia, léalo. No fornicamos como algunos de ellos fornicaron y cayeron en un día 23,000. ¿No le gustó Dios eso? ¿No le gustó Dios lo que hizo Dios? Ya la hacha está puesta en la raíz del árbol, todo árbol que no da fruto es cortado. Ni intentemos al Señor como también algunos de ellos intentaron y perecieron por las serpientes. ¿Y qué es lo que hicieron? Moisés, dijeron, ¿por qué nos sacaste de la tierra de Egipto? Nos acordamos cuando nosotros nos sentamos en las holladas de carne y cuando comías pepino, cuando comías la cebolla, empezaron a decir cosas. Dijo Moisés, no, cálmense, cálmense, yo no fui, el Señor me mandó. Ah, no, no, es que tampoco, allá en Egipto hay sepulcro, allá podemos ir a enterrar nuestros hijos, nuestra esposa, allá nos pueden enterrar la familia, mejor nos hubiéramos quedado allá, ¿por qué nos sacaste? Ah, bueno, entonces así es. Entonces Moisés dice, Señor, ¿qué voy a hacer? Ya se levantaron contra mí, dijo Moisés, tienes razón el siervo, porque era una multitud. Entonces, no tengas pena, dijo papá Dios, no tengas pena. Y de un momento aparecían las serpientes, le daban, shkamik, y así, cuando vieron ellos que ya estaban soleando sus lombligos ahí en el desierto, y para enterrarlos, se está muriendo una, otra allá, como la serpiente salió, casi, solo uno. ¿Saber cuántos salieron? Ahora dice, ni murmuremos como algunos de ellos murmuraron y perecieron por el destructor, dice. Ah, hermano, tú que me estás escuchando, deje estar murmurando en contra del siervo de Dios. Si no te gustan las prédicas de tu pastor, hable con él. Hermano pastor, dígale, ¿por qué tus prédicas no me gustan? Dígale con él, entonces él te dirá qué es lo que vas a hacer. ¿Sí? Porque no seas que vas a ser destruido por el destructor. Aquí dice, y estas cosas le acontecieron como ejemplo, están escritas para amonestarnos a nosotros y a quienes han alcanzado los fines de este siglo. Así que el que piensa estar firme, mire que no caiga. Ánimo, les animo, sigamos adelante. Lee su Biblia. De lo poquito que yo entendí, ya te dice saber. Ahora leo este, porque ahí papá Dios te va a hablar.
Y tú que me estás escuchando, estás sufriendo por el destructor. Estás gimiendo en tu cama por el destructor. ¿Por qué no me llamas? Reconcíliate con Dios y yo voy a orar por su vida. Sí, hagamos una cosa. Tú que estás gimiendo en tu cama, no te diste cuenta. Cuando antes decía tu pastor, ese pastor me cae mal, la pastora me cae mal, los predicadores me caen mal, el evangelio no me gusta. Y luego llegaste al evangelio y no te acordaste las palabras que has hablado. Ahora estás postrado en la cama, ahora estás buscando los médicos, ahora ya no tenés para comprar tu medicina. ¿Por qué no reconcilias con Dios? Pedir perdón a Dios, reconociendo. Ese es el punto final. Que Dios les bendiga, bendiciones, y hasta aquí nos ayudó el Señor. Vamos a escuchar un precioso tema en esta maravillosa tarde. Vamos a escuchar este tema en esta maravillosa hora. Vamos a escuchar un precioso tema en esta maravillosa hora. El tren del Evangelio con nuestro hermano Isaías Calel. Para que usted esté preparado, porque el tren ya viene. Y si te quedas, olvídese. Que Dios les bendiga. Gracias por estar con nosotros en esta maravillosa tarde. Esta hermosa mañana.

0: A ver si vamos a ver unos temas, siquiera solo para el fondo, pero vamos a ver si hay otros comentarios más. Así que en cabina número uno, en esta maravillosa mañana. Bueno, saludos a mi hermana Felicia Vicente, que nos está sintonizando allá en San Rafael, California. Que Dios nos bendiga, mi hermana Felicia Vicente, que Dios te bendiga. Por las palabras de ánimo. Bendiciones, gracias por su sintonía.
1: Esta hermosa hora de la mañana, agradecemos a la fiel audiencia, a los que se encuentran ahí con nosotros en sintonía del programa La Voz del Espíritu Santo, que está llegando a sus amables hogares. Gracias a nuestro Dios Todopoderoso por la oportunidad que Él nos permite de poder llegar hasta en sus amables hogares. Por acá tenemos el saludo, dice: saludos, hermana Glendy, aquí estoy visualizando en la casita aquí en California. Gracias a la sintonía de nuestra hermana Griselda Carreto, sintonizándonos allá en California. Bueno, visualizándonos en esta mañana, que Dios la bendiga. Noemí Ramírez, gracias Noemí, que Dios te bendiga. Bendiciones, hermana, muy buenas tardes. Un saludo para el hermano pastor, que siga adelante, saludando también a las audiencias de la radio que están escuchando, y también saludando a mi compañera, que es Araceli Marroquín. Aquí estamos escuchando en el trabajo con todo el volumen, atentamente Angélica Miranda. Aquí estamos escuchando en Miami, Florida. Gracias, hermana Angélica, que Dios te bendiga. Saludos también a su compañera de trabajo, Araceli Marroquín, que ahí nos están sintonizando en Miami, Florida, Estados Unidos. Gracias, hermana Angélica. Griselda Velázquez, amén, dice: gracias, hermana Griselda, amén, muchas bendiciones, amados hermanos, muy buena programación, dice Vivian López de García. Gracias, Vivian, que Dios te bendiga. Sofía Alonso, gracias, Sofía, que Dios te bendiga. Bendiciones, hermano Ismael, siga adelante, ánimo, dice. Gracias, hermana Sofía Alonso, que Dios te bendiga. Saludamos también a nuestro hermano Eliseo Juárez en cabina de Estéreo Jerusalén. Gracias por reportarnos la sintonía. Estamos ya enlazados, Estéreo Jerusalén, dice hermano Eliseo. Gracias, hermano Eliseo, que Dios te bendiga. Bendiciones, hermana Glendy, aquí visualizando en mi trabajo en San Rafael, California. Mi nombre es Edgar Pérez. Saludos para el hermano pastor, que siga adelante en la obra del Señor Jesucristo. También saludos para mi familia en sector 2 de San Juan Ostuncalco. También saludos para la hermana Eddie. También saludos para la familia pastoral. Gracias y bendiciones, hermana Glendy. Gracias a la sintonía de nuestro hermano Edgar Pérez en San Rafael, California. Gracias, hermano Edgar, que Dios te bendiga. Gracias por tu sintonía. Gracias por reportarnos acá en la sintonía, ya que él es el quien patrocina esta transmisión. Gracias, hermano Edgar, por financiar a esta transmisión que se está llevando a cabo. También por ser parte del programa Rompiendo Cadenas, y también gracias por ser el patrocinador del programa He Aquí Vengo Pronto. Gracias, hermano Edgar, que Dios te siga bendiciendo en gran manera. Dios les bendiga, hermanos, dice hermano Luis Heralda, allá en Estados Unidos. Saludos a la familia Aguilón allá en San Juan Ostuncalco, a su padre Bartolo Aguilón, que sin duda por ahí nos está sintonizando en esta mañana. Así que estos son los saludos que hemos recibido, ya que la hora se nos ha ido. Nuestro hermano pastor continuará y a la vez estará dando la finalización a este programa radial.
0: Bueno, así que gracias a la fiel audiencia que nos están escuchando en esta hermosa mañana. Bueno, por acá, buenos días, hermanos, Dios los bendiga, dice, pido oración por su vida. Atentamente, Marisol, que Dios me bendiga, hermana Marisol, que Dios me bendiga en esta maravillosa hora, ya que allá nos están escuchando. Bendiciones, gracias por su sintonía. Vamos a entrar en la oración, ya que gracias a Dios que el Señor nos concede la vida de estar con ustedes, amados hermanos, que Dios me bendiga. si Dios nos preste la vida y si no hay lluvia, no hay tempestades, volveré con ustedes cuando sean a las 7:30 de la noche con el programa radial Rompiendo Cadenas. Bendiciones a todos, gracias por su sintonía. Padre nuestro, que estás en los cielos y en todo lugar, te doy gracias, Señor, te doy gracias, Padre, gracias, oh Dios Todopoderoso, por permitirme, Señor, este privilegio de estar un momento delante de tu divina presencia, Jehová Dios de los cielos. Gracias, Señor. El mensaje que tú pusiste en mi corazón, Señor amado, ha sido entregado, ha sido impartido, Señor. Sabes, tú conoces, porque Señor, tú sabes, tú conoces, porque nos has hablado, papá. Gracias. Me gozo, Padre, me gozo, Dios mío, porque cada día hay corregimiento a través de tu palabra. Ay de aquel que no entiende, Señor. Solamente te suplico, Padre, por la vida de mi hermana Miriam Tunay. Allá en el caserío de Santa Eulalia, Padre, clamo por esa vida, por la vida de mi hermana Erlinda Vicente, por la vida de su niño Danielito Tunay. Señor, encomiendo tus manos, papá, encomiendo tus manos, Señor. Te suplico, Padre, por la vida de mi hermana Rosa López, por la vida de su familia, su esposo, su hijo, su hija, Señor, encomiendo tus manos, papá. Encomiendo tus manos, Señor amado. Tú eres el único Dios grande y poderoso. Te suplico, Padre, por la vida de mi hermana Paulina Pérez, allá en el caserío Chenchenel, Señor. Clamo por esa vida, Padre. Encomiendo tus manos, Dios mío, la vida de tu hija que allá nos está escuchando, Señor. Responde a ese clamor. Responde a esa petición, Padre. La vida de mi hermana Mereide Orozco, Dios mío, allá en el caserío Santa Teresa, provincia chiquita, Señor. Clamo por esa vida, Señor. Encomiendo en tus manos, Padre. Encomiendo en tus manos, Dios mío, la vida de mi hermana Mereide. La vida de su esposo, Señor, Otoniel Miranda. Clamo por este joven, cuídalo y guárdelo, Señor. Encomiendo en tus manos la vida de su padre y su madre, la vida de su pequeñito, Señor. Encomiendo a este hermanito en tus manos, Dios mío. Te suplico, Padre, por la vida de mi hermano Alejo Cortés. Encomiendo en tus manos, Dios mío, la vida de sus hijos, sus hijas. Señor, encomiendo en tus manos la vida de mi hermana Carmelina, a mi hermana María, a mi hermana Elsa, mi hermana Marlene, Señor, encomiendo tus manos, papá. Cuídalos, Padre, guárdelos, Dios mío. Te suplico, Señor, por la vida de mi hermana Gravy Fuentes, Padre. Bendigo tu sierva, Señor, allá en el caserío Catanillo, Dios mío, encomiendo tus manos, papá. La vida de mi hermana Señor, oh Dios eterno, hermana Rosalinda Castro, te suplico, Padre, por esa vida, Señor amado, ayúdalo, ayúdalo, Padre, guárdelo, Dios mío, la vida de mi hermana Rosalinda Castro, Señor. Encomiendo en tu mano la vida de su familia, su esposo, Padre, encomiendo en tu mano, Jehová Dios, encomiendo en tus manos. Te suplico, Padre, por la vida de mi hermana Angélica, Ángela Mejía, Señor. A mi hermana Ángela Mejía, Dios mío, clamo por esa vida, a su familia, Señor, Padre, la familia Vicente Mejía, Dios mío, encomiendo en tus manos la vida de mi hermana Ángela Vicente y la familia Vicente Mejía. Cuídalos, Señor, guárdelos, Padre, guárdelos, Dios mío. A mi hermana Santa Méndez, Señor, clamo por esa vida, encomiendo en tus manos la vida de mi hermana Santa Méndez, su esposo, Señor, encomiendo en tus manos. Te suplico, Padre, por la vida de mi hermano Bautilio Méndez, la vida de Elmer, de Ronaldo, de Wilder Méndez, Señor. Cuídalos, Padre, guárdalos, Dios mío. Te suplico, Señor, por la vida de Mirta Santos, Dios mío. Señor, encomiendo en tus manos la vida de Mirta Santos, la familia Alfaro Muñoz, Señor. Tú sabes, tú conoces esa vida, Padre. Tú sabes, tú conoces esa vida, Señor. Encomiendo en tus manos, Padre. Te suplico, Señor, por la vida de mi hermano Edgar Pérez, allá en San Rafael, California. Clamo por esa vida, encomiendo en tus manos. Cuídalo, Señor, la vida de su esposa, su niño, su niña, Señor. Te suplico, Padre, por la vida, Dios mío, de mi hermano Jorge Luis Aguilón Ralda, allá en el estado de Maryland, Señor. Cuídalo, Padre, guárdelo, Dios mío. La vida de mi hermano Santiago Enrique Varías, allá en Aldea La Unión, Coatepeque, Señor. Clamo por esa vida, Padre. Pongo tus manos, Jehová. Pongo tus manos, Dios mío. Pongo tus manos, Señor amado, su familia. Te suplico, Padre, oh Dios mío, por la vida de mi hermano Bartolo Aguilón, allá en San Juan Ostuncalco. Clamo por esa vida, pongo tus manos, Señor. Pongo tus manos, Padre, la vida de mi hermano Bartolo Aguilón. Te suplico, Padre, por la vida de Daniel Romero Bahil, Padre. Encomiendo la vida de Danielito en tus manos, Señor. Eres grande, eres poderoso, Dios mío. Le voy a dejar en tus manos, Padre, la vida de mi nietecito, Señor. Eres el dueño de nuestra vida, Señor. Que para ti, Dios mío, no hay nada imposible, Señor. Pongo en tus manos, Señor, la vida de mi familia, de mi esposa, de mis hijas, a mis hijos, Señor, a mis nietos y nietas, a mis yernos y nueras, Padre. Les encomiendo en tus manos, Dios mío, encomiendo en tus manos. Te suplico, Señor, por esta emisora, papá. Encomiendo esta emisora en tus manos. También las emisoras, Señor, donde se retransmite este programa radial. Los bendigo, Señor, los bendigo, Padre. Si así es tu voluntad, Padre, volveré cuando sean a las 7:30 de la noche. Por hoy, gracias, Padre. Gracias, Hijo. Gracias, Espíritu Santo de Dios. Amén y amén.

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2: Es mediodía en todo el país. Es mediodía en todo el país.

Ahora de la tarde, amable audiencia, es así como hemos llevado la parte final de nuestra del programa La Voz del Espíritu Santo. Pues hemos presentado las programaciones radiales, el programa Grandes Cosas ha hecho Jehová con nosotros, el programa La Voz del Espíritu Santo. Y pues ya estamos acá de regreso para poder continuar con más de nuestra programación en este día de hoy, martes. Estamos en la fecha 7 de julio del año 2026. Y es una bendición que el Señor nos permite de poder llegar hasta en sus amables hogares. Quizás en el trabajo o ahí en el negocio. En donde quiera que usted se encuentre ahí sintonizando nuestra programación, reciba de nuestro cordial de saludo en esta maravillosa hora del mediodía. Estamos actualizando ya 12 del mediodía con 4 minutos. A continuación, por acá escucharemos preciosísimos temas para que usted se goce, se deleite ahí en casa o donde quiera que usted se encuentre sintonizando. Acá vamos a dejar en compañía de todos ustedes con preciosísimos temas. Después estaremos de regreso para poder proseguir con más de nuestra programación.

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Los médicos a mí me dijeron que ya no tenía solución. Pero el Señor ha sido bueno conmigo. Él me ha sanado. Me ha librado de la muerte. Por eso hoy puedo decir que grandes cosas ha hecho Dios en mi vida. A ver, ¿qué tal si levanta su mano derecha conmigo? Levante su mano. Todos, todos, levante su mano, levante su mano. Nadie se quede así sin su mano arriba. Levante su mano, muévalo así, así, así. No la baje todavía, muévalo así. A ver, ¿qué tal si dices conmigo esto? Mire, diga conmigo esto, dice: si no fuera por su gracia y por su amor. Mira a mí, por favor, mira arriba, mira arriba.

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Vamos, si le vas a aplaudir, apláudele más fuerte con todo tu corazón. Unos 5 segundos, apláudele más fuerte, vamos.

¿Alguna vez usted se ha sentido solo? ¿Alguna vez usted se ha sentido sola? Yo sí me he sentido muchas veces solo, como no tiene idea. Alguien quizás dirá, ¿será que Jacobo tiene problemas? ¿Será que Jacobo pasa por dificultades? Y le digo, claro que sí. Pueda que sean más duros que las suyas. Pero le digo algo. Encárguese a darle la mano a papá y decirle, tómame de la mano. Y dile, Señor, no me dejes. Alguien desea la compañía de Jesús. Alguien desea la compañía de Jesús. Levánteme sus dos manos, vamos. Levánteme sus dos manos hacia el cielo y diga, Señor, no me dejes. Eso es, levante sus dos manos y dile, papá, no me dejes. Dile, Señor, no me dejes. Eso es, levante sus dos manos. Eso es, levántelas bien en alto y dígale, Señor, camina conmigo.

pero sin fe es imposible agradar a Dios, porque es necesario que el que se acerca a Dios crea que le hay y que es galardonador de los que le buscan. 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

me mostrarás la senda de la vida. En tu presencia, hay plenitud de gozo, delicias a tu diestra para siempre. 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

de la tarde, amable auditorio, gracias, gracias por su fina sintonía hacia nuestra programación. Gracias a toditita la fina audiencia, los que se encuentran con nosotros en sintonía. Gracias, mil gracias por

Y por acá hemos incluido, esperando que para usted ha sido de bendición. Estamos totalizando ya 15 horas 3 de la tarde con 12 minutos. 15 horas 3 de la tarde con 12 minutos. Así de que lo seguimos llevándoles más de nuestra programación en esta excelente hora de la tarde. Estamos en la fecha 7 de julio del año 2026. Es una bendición que el Señor nos permite de poder llegar hasta en sus amables hogares a través con la programación en este día. Esperamos que usted también, donde quiera que usted se encuentra, ahí en la casita, en el negocio, a los que aún se encuentran de trabajo, pues deseamos bendición sobre la vida de todos ustedes. A continuación por acá continuaremos llevándoles más, incluyéndoles música de bendición, alabanzas que le edifica tu vida. Así que saludos y muchas bendiciones a toda nuestra fiel audiencia, a los que nos están sintonizando. Por acá entonces vamos a continuación incluyéndoles más música de bendición. Es para que usted se goce, se deleite ahí en casa o donde quiera que usted se encuentra sintonizando.

que oró por mí y me dice: Julio Elías, no vayas a dejar tu ministerio, tienes mucho por delante. Puso sus manos, me ungió, oró, profetizó. Pero 8 años después pasé por donde él vivía, me dio lástima verlo súper borracho, tirado en la calle. Tomé el piano y arreglé esta canción que se llama La Flecha Malvada. Si hay alguien que estuvo en el ministerio y está lejos de Dios, esta canción va para ti. Y yo quiero que ores por los siervos de Dios, porque somos el blanco de Satanás. El diablo nos persigue de día y de noche. Pero vive el grande, vive el poderoso que dijo: no te dejaré, no te desampararé. Y yo estaré con vosotros todos los días hasta el fin del mundo. Escucha esta canción y de ahí empezamos a ministrar. Si quieres, le aplaudes a Cristo.

0: gloria a Dios con todo su corazón. Eso es, diga gloria a Dios con todo su corazón. Hay unción de Dios. Vamos a empezar a ministrar. Vamos a empezar a ministrar. Qué exquisita presencia de Dios. Aquellos que les gusta el relajo espiritual.
1: Vamos a decir entonces la sintonía de nuestro hermano. De nuestro hermano Gabriel Arbas, sintonizándonos en Norte Argentina. Gracias, hermano Gabriel, por tu sintonía. De la misma manera, la sintonía de nuestra hermana Angélica Noemí. Gracias, hermana Angélica, sintonizándonos allá en... Vamos a ver desde dónde. Hermana Angélica Morales, hasta allá en Austin, Texas. Saludos cordiales a nuestra hermana. También queremos agradecerle la sintonía de hermano Orlando Castañón. La sintonía de nuestro hermano Pastor Héctor Batz en Maryland. Y ahí nos están sintonizando, reciben de nuestro cordialísimo saludo. Así de que vamos entonces a continuación incluyéndoles más alabanzas de bendición. Gracias por estar con nosotros, amable audiencia.

0: 15 horas, 22 minutos.
1: Gracias entonces a la sintonía de la fiel audiencia que están con nosotros.
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1: con vamos entonces a continuación incluyendo esta cadena de coro.
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1: Después estaremos de regreso.
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0: 15 horas, 23 minutos.
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Por acá tenemos este mensajito. Qué bendición escuchar su linda programación. Siga adelante. Unas alabanzas de Oscar Ovidio y de la solista Glendy Romero. Saludos a la audiencia. Bendiciones. Gracias, hermano Orlando. Gracias por tu sintonía. Bueno, que siga acá, estar más viendo con su sugerencia musical.

0: Después de la cadena de coro a cargo de Julio Díaz, estará sonando ya la sugerencia de su hermano Orlando Castañón. Allá en Orlando, Florida, escucharemos esta cadena de coro. Después viene el tema de Oscar Ovidio y una alabanza de nuestra producción. Escucharemos después de esta cadena de coro. Así de que bendiciones, gracias por estar con nosotros.
1: Estás equivocado, dice Dios. Lo mejor viene.

Apenas comienza. Apenas comienza. Dele libertad de eso. Yo sigo ministrando. Si no fuera por el Señor, ¿qué haría yo? ¿Qué haría si no fuera por Él? Hoy quedan, se quedan tiradas las cargas que Satanás te ha puesto. Espíritu de envidia, de calumnia, de chisme, de desprecio, de humillación. Se queda. Eso yo veo en visión. Serpientes que huyen, culebras que huyen. Irra, pisotealo en el nombre de Cristo. En el nombre de Cristo, muévete. Tú que has venido pidiendo un ministerio, hoy lo recibes. Hoy te hablaré en medianoche.

dice Dios que comparta la unción contigo. Me dice Dios que te dé la unción que yo tengo. Recíbelo, recíbelo. Recíbelo. Viene, viene, viene, viene, viene, viene. Viene, viene, dice Dios. Viene, dice Dios. Ay, ay, ay. Ay, ay, ay. Fuego de Dios, lo recibe el varón. Recíbelo, recíbelo, recíbelo. Toda brujería, toda hechicería, toda maldición, toda hernia, todo tumor, todo cáncer, espíritu de gastritis, de úlcera, de diabetes, lo reprendemos. Se va, se va, se va, se va. Que no atormente más tu vida. Declárate libre, recíbelo por fe, por fe, por fe. Ay, cerraba basala, babacándera, babá. Hay una unción que corre. Hay unción que corre. Viene. Viene. Espíritu melancólico, nostálgico, antagónico. Te vas fuera en el nombre de Cristo. Todo espíritu de opresión nos deja libre. Espíritu de temor se va fuera. ¡Se va fuera! Confía, dice Dios. Descansa en mí, dice Dios. Unción de Dios. Unción de Dios. Unción de Dios. Lo verás, dice Dios, y no lo entenderás. Lo verás y no lo entenderás. Porque para algo te he llamado, dice Dios. Y rabasá. Cada basará. Recibe, recibe, recibe. Sobre los enfermos pondrás tu mano y sanarán. Sanarán, sanarán, sanarán. Y sharababahanda basá. Recibe, hermana, recibe. Recibe, recibe, recibe. Hay unción en tus manos. Hay unción en tus manos. Yo veo fuego en tus manos. Yo veo fuego en tus manos. Úsalo ya, úsalo ya, úsalo. Úsalo. Ay, sharabakanda. Alguien que me sostenga, la hermana, aquí, por favor. Hay unción de Dios. Hay unción. Emborráchate. Embriágate en el Espíritu. Esta es tu noche. Celebra. Haz fiesta, dice Dios. Eso, hermana. Haz fiesta, haz fiesta. Suéltela, suéltela ya, ya. Ministra, esa barra. Ay, cerraba la baja. Haz fiesta, dice Dios. Porque esta es tu noche. Esta es tu noche. Recíbelo en el nombre de Jesús, varón. Y rababasoja. Ay, shakandarababaja. Viene, viene, viene, viene, viene. Yo solo quiero que reciba la unción de Dios. No te resistas a la unción de Dios. Estoy quemando tu vida, dice el Señor. Estoy llenando tu vida, dice Dios. Fuego de Dios. Fuego de Dios. Hay ministerios. Hay ministerios, hay hombres llamados a predicar, hay señoritas llamadas a ministrar. Tú que anhelas tanto un programa en la radio y no tienes dinero, hazlo, dice Dios, porque yo te sostendré. Ve a predicar. Eso, levante su aplauso y diga gloria a Dios. Los que están tomados en el Espíritu, no tengan vergüenza. Yo me he emborrachado muchas veces en el Espíritu Santo. Me he quedado tirado pataleando como un niño. Gózate, hermana. Acaricia la unción. Eso, eso, eso. Si sientes en tu corazón seguir adorando, hazlo. Acaricia la unción. ¡Qué barbaridad! ¡Qué barbaridad! Hay gente viéndonos en la televisión llorando en casa. Gracias, Señor, por obrar. Veo a través del Espíritu Santo a un caballero abrazando a su esposa y a sus hijos.
derramando lágrimas. Arrodíllense allí, dice Dios, porque Dios me muestra, empieza a quemar tu casa de la unción. Y rabazó. Ay, Shababahandra.

0: Eso, eso, eso. ¡Muévete! ¡No tengas miedo! ¡Nadie te dijo que pares de adorar! ¡Tú sigue adorando! Gracias te damos. Haz lo que tengas que hacer y di lo que tengas que decir. Gracias porque tu palabra se cumple. Mira a tus siervos delante de ti, Dios. Pido por mi hermana Irma, Dios. Gózate, hermana. Gózate, hermana. Gózate, dice Dios. Hay espíritu de quebranto que atormentaba tu casa. Pero gózate, dice Dios, porque hay dones espirituales en ustedes. Gracias. Solo recibe lo que Dios te da esta noche. Hermanos que han venido de Chiapas. Chiapas es tierra de avivamiento.
1: Ya no 15 horas, 44 minutos.
2: Con mucho gusto también quiero aprovechar para enviar un saludo a un gran amigo, al ingeniero Leonel García de TVO Estudios. Con mucho gusto, Gordy, Dios te bendiga. Vamos a ver, súbele.

su vida pasada, Camelia la Tejana hacía lo que le daba la gana. Desde el encuentro que tuvo con Cristo, la mente de Camelia ahora es una mente sana. El tráfico de drogas era su oficio y profesión, mas ahora la ha cambiado

¡Aleluya! Ese aplauso que suene, hermano, qué precioso. ¡Aleluya! Hay mucha gente por aquí que, bueno, me inspira realmente ver la motivación de mucha gente. Vamos a ver los que están vivos, aquellos que puedan gritar como mexicano. Vamos a ver, al que grite y que siga fuerte, vamos a darle un disco para ver si entramos en otro ambiente. Ese grito mexicano dice... ¡Ay, Dios, ese grito! No, hombre, no, hombre. Un grito más fuerte. Más o menos así. Ok. Si ustedes realmente quieren oír otro canto, mientras me tomo un poquito de agua, quisiera escuchar esta frase bien común que dice... ¡Otra! ¡Otra! Otra docena. Ok, vamos a cantar esto que dice más o menos así. Es un tema bastante bueno para reflexionar. Perdón, ya estaba un poco emocionado con ustedes. Ok, escuche bien. Hay mucha gente que vive una pobreza bastante tremenda. Una pobreza bastante fuerte. Y no se han dado cuenta que es fácil salir de la miseria. Se los voy a contar a través de este corrido. Esto se llama más o menos así. Escuche bien. Este tema le ayudará a ofrendar más, a darle más a Dios y a no olvidar al pobre. Escucha bien. El corrido de Juan Ortiz, Prosperidad. Más o menos así.

0: 15 horas, 58 minutos.
1: Y Jacobo, es que nombre en Mac 88 Dios. Shinra con un padre de familia. Ah, ya vamos a terminar, hermano. Mire, poquito me queda. Su hijo padre de familia, yo Shinra a medianoche, más de a medianoche, Shinra en la calle. Calle, hermano, nada, silencio. Catel Bral a las 12, a la 1 de la mañana, carácter. Pero Shinra, hermano, porque en impedir de una actividad, su campo la ve estas horas, en chache. Tangan scurren hol. Es un rack hol, chache, es que Sharare Shakutifra. Pero en que chau, de chico, brin hol, tal vez Zaknak captak la ve. Tal vez coca la cuneta, coca que hermano. Siendo humano, hermano, aunque mal, pero aún así crajro, papá. Aún así cuscurro, papá, en la calle. Es ya que trajo Dios, a tumba cojo chico, trajo Dios, chico, mal sobre que. Por eso que yo chavé, hermano Manuel Shimón, mana Jerónima, mano Manuel Zavala. A José, a Carlos, a todos hermanos, Dios. Alguien dice gloria a Dios, hermano. Levante su mano y alguien dice gloria a Dios. ¿Cuántos quieren fuerzas esta noche? Levante sus manos. No, compa, que carrique, chucap, chucualza, rica, arriba en las manos. Y vamos a terminar cantando esta alabanza pidiendo fuerzas los que esperan en Dios. 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

Dios está aquí. Dios está aquí. Levanta tus manos, varón. Dios está contigo.

Reciba tus fuerzas, Marta. Atombra chuhab, chuekcha el Espíritu Santo, chemara chuhab. Atombra chuhab, chuekcha de Dios, mara chuhab. Echarali shokchirat cobra, chemara chuhab esta noche. Dios se cuyara chuhab. Líderes, pastores, solistas, oradores.

bendígalos. Levanta estos pequeños, Señor. Ayúdalos, papito.

mío, amigo. Te consuela el Espíritu Santo ahí donde estás. Te consuela Dios. Te consuela Dios, Señor.

0: Ahora bien, sabemos que Dios dispone todas las cosas para el bien de quienes lo aman.
1: Yo quiero orar por la vida de unos hombres. Son hombres de Dios. Quiero bendecir la vida del pastor Zavala Canil. Quiero bendecir la vida de José Tol Zavala, Carlos Zavala Macario, Juan Huarcas Tol, Emiliano Zavala, Juan Zavala, hermana Rufina Huarcas Panjó, Magdalena Zavala, las hermanas que cocinaron, hermana Jerónima Meletz y hermana Tomasa Zavala. Chihuahua, y bendiga la vida de estos hombres y las mujeres. Padre, bendiga a estos hombres. Libra, Señor Jesús, en sus trabajos toda maldad. Chihuahua, Dios, por favor, en tu presencia. Donde quiera que ellos vayan, Señor, protege.

Gracias, precioso Salvador. Oro presencia de Dios, oral hermano. Gracias, niños, pueden pasar a sus lugares. Gracias, Jesús.

0: Esto es lo que dice la Biblia, que en los postreros días, dice, yo derramaré de mi espíritu sobre toda carne. Dios está derramando su presencia, hermano.
1: Aleluya. Los que han sido llamados de acuerdo con su propósito. Romanos capítulo 8, versículo 28. 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

un pastor que oró por mí y me dice: Julio Elías, no vayas a dejar tu ministerio, tienes mucho por delante. Puso sus manos, me ungió, oró, profetizó. Pero 8 años después pasé por donde él vivía, me dio lástima verlo súper borracho, tirado en la calle. Tomé el piano y arreglé esta canción que se llama La Flecha Malvada. Si hay alguien que estuvo en el ministerio y está lejos de Dios, esta canción va para ti. Y yo quiero que ores por los siervos de Dios, porque somos el blanco de Satanás. El diablo nos persigue de día y de noche, pero vive el grande, vive el poderoso, que dijo: no te dejaré, no te desampararé, yo estaré con vosotros todos los días hasta el fin del mundo. Escucha esta canción y de ahí empezamos a ministrar. Si quieres, le aplaudes a Cristo.

alabanza, amable audiencia, por su fina sintonía, cuando estamos realizando ya. Dieciséis horas, 4 de la tarde con 29 minutos. Los incluidos de la sugerencia de hermano Orlando Castañón en Orlando, Florida. También gracias a la sintonía de nuestro hermano Jacinto Romero allá en Buenavista, Gloria. Ya nos están sintonizando en esta hora de la tarde. Gracias, amable audiencia, por estar con nosotros en sintonía. De esta manera, a continuación, por aquí.

a escuchar el lindísimo tema. Es para que usted se goce, se deleite ahí en casa. A continuación por acá vamos a escuchar una alabanza, después vendrá una predicación de la palabra de Dios. Después de la predica estaremos de regreso para poder así continuar con más de nuestra palabra.

amable audiencia, gracias por su fina sintonía. Bueno, por acá tenemos el, este mensajito de texto. Bendiciones, Cervanta Glendi, ánimo con la programación. Saludos a las locutoras. Mi complace con dos alabanzas con el grupo Malaquías. Atentamente, Griselda Morales. Gracias a la sintonía de nuestra hermana Griselda Morales, sintonizándonos ahí en la casita. Gracias por su fina sintonía. Gracias, hermana, por tu sintonía. De esta manera, entonces, vamos a... Bueno, por acá, antes de poner la predicación de la palabra del Señor, vamos a poner dos preciosísimos temas a cargo de la agrupación juvenil Malaquías, ya que por acá, hermana Griselda, nos ha soltado dos alabanzas. Vamos a continuación incluyendo dos preciosísimos temas de la agrupación Malaquías.

continuación escuchando dos preciosísimos temas. Sugerencia de hermana Griselda Morales. Gracias, hermana, por acompañarnos. Saludamos a toda la familia que por ahí nos están sintonizando. Viene a continuación esta

Gloria a Dios. Bendito sea Dios. Hermanos y hermanas y amigos que nos escuchan, tengo el privilegio de presentarles el tema llamado Más allá de la muerte. Más allá de la muerte, basado en el libro de Lucas, capítulo 16 y su verso 20. Y dice así: había también un mendigo llamado Lázaro, que estaba echado a la puerta de aquel lleno de llagas, y ansiaba saciarse de las migajas que caían de la mesa del rico. Y aún los perros venían y le lamían las llagas. Aconteció que murió el mendigo y fue llevado por los ángeles al seno de Abraham. Y murió también el rico y fue sepultado. Y en el Hades alzó sus ojos estando en tormentos y vio de lejos a Abraham y a Lázaro en su seno. Entonces él, dando voces, dijo: Padre Abraham, ten misericordia de mí y envía a Lázaro para que moje la punta de su dedo en agua y refresque mi lengua, porque estoy atormentado en esta llama. Pero Abraham le dijo: Hijo, acuérdate que recibiste tus bienes en tu vida y Lázaro también males, pero ahora este es consolado aquí y tú atormentado. Gloria a Jesús. Hermanos, hermanos, este momento lo he apartado exclusivamente para llevarles esta palabra. Si hay un pensamiento que siempre existe en la mente de todo ser humano, y es el temor en pensar cuándo voy a morir, qué día voy a morir, cómo irá a ser mi muerte. Hermanos amados, oiga, la idea de este mensaje, hermanos, es sembrar la esperanza para el más allá. El ser cristiano, el haber conocido a Dios, hermanos, nos trae una tremenda esperanza. Oiga, aquí en esta lectura que ya hemos mencionado, hermanos, encuentro la historia muy angustiosa de un hombre llamado Lázaro. ¿Sabe usted, hermano amado, lo que menciona la Biblia acerca de Lázaro? Un ejemplo que Jesús mismo da a conocer. Lázaro, aquel hombre que en esta vida no tuvo una casa, no tuvo una cuenta bancaria. Lázaro, aún de su pobreza, de su estado en que se encontraba, aún de la condición en que vivía, la Biblia muestra su condición, que una enfermedad ahora viene a atormentar su cuerpo y lo viene a poner en extremos. Lázaro, lleno de llagas. Y si habían llagas en él, habían sufrimientos, había dolor, había agonía. Hermanos, oiga, me atrevo en pensar sobre esta historia, hermanos amados, porque analizando la vida actual, hermanos, hay muchísima gente que está viviendo un trauma, está viviendo una desesperación, está viviendo una decepción, está viviendo momentos en su vida en que aún no tiene esperanza de nada. Oiga,
Lázaro, echado a la puerta de la casa de un hombre de mucho dinero. Mientras aquel se servía bien, comía bien, se vestía bien, Lázaro está abandonado. Es pobre, no tiene nada, está enfermo. Oiga, la Biblia menciona ahora, hermanos, un día Lázaro, en esa condición en que estaba, sufriendo los dolores que le provocaban las llagas que había en su cuerpo, aquel mal olor, aquellos pedazos de traje, donde no había un familiar que pudiera acercarse a él, no había nadie, absolutamente nadie, que lo recogiera, que lo adoptara y que se lo llevara a su casa y cuidara de él. Hoy, hermanos, la Biblia menciona un hombre sin amigos, aún la Biblia menciona humildes perros, animales se acercaban a él y venían, le lamían las llagas. Oiga, llega el momento ahora en que Dios tiene misericordia de este hombre. Su existencia termina, queda botado allá en aquel lugar, cierra los ojos, no hay más aliento en él. Su cuerpo está sin vida, su cuerpo está botado. No hay alguien que pueda acercarse, hermanos amados, y ahora pueda darle un entierro como se acostumbra a hacer, aún hasta con las personas más humildes. Lázaro sin vida, hermanos. ¡Qué satisfacción para aquel rico que ahora, aquel hombre, a lo mejor con mal olor, ya no va a existir más en la puerta de su casa! Ya no lo va a volver a ver más allá junto a su mesa, mendigando una migaja de comida. Hermanos, Lázaro ahora, la Biblia menciona, hermanos, el momento en que este hombre cierra los ojos aquí en la tierra. ¿Qué sucede? Óigame bien, viene el ahora la gran esperanza que para nosotros ha existido durante años. El saber, el oír, el predicar que hay un lugar en el cielo, que hay una esperanza para todo cristiano, que hay una esperanza en el más allá, después de la muerte. ¿Qué sucede ahora, Lázaro, ahora cuando ha cerrado los ojos aquí en la tierra? No sabe él en ese momento su cuerpo qué irá a ser de él. ¿Lo irán a sepultar o no lo irán a sepultar? ¿Irá a haber un velorio esa noche? ¿Alguien lo irá a velar o no lo irán a velar? Lo que ahora está viviendo Lázaro es una tremenda satisfacción. Lo que ahora él está experimentando, la visita de dos personajes enviados del cielo, que bajan de allá hacia donde está Lázaro. Inmediatamente cuando él ha cerrado los ojos aquí en la tierra, los vuelve a abrir nuevamente. Tiene el acceso de ver dos personajes vestidas de blanco, enviados de lo alto, y bajan hacia donde él está y lo toman de la mano y lo levantan. Ahora ya no es aquel Lázaro, aquel Lázaro humilde, aquel Lázaro enfermo, aquel Lázaro pobre, botado allá, hermanos. Ahora es una nueva persona donde en él no hay llagas,
No hay dolor ahora en Él, hermanos. Ya no hay mal olor, ya no hay pedazos de traje encima de Él. Ahora Lázaro, hermanos amados, ahora Él tiene la dicha, la bendición ahora de experimentar la presencia, ya no de perros a su lado, sino ahora de enviados celestiales. Han bajado a Él. Esta es una gran esperanza, mi hermano, mi hermana, que yo quiero sembrar hoy en tu mente y en tu corazón. Nunca olvides esta palabra. ¿Cuál es tu condición que te toca vivir en esta tierra? ¿Cuál es tu condición que estás viviendo aquí? ¿Te sientes mal? ¿Te sientes triste? ¿Te sientes deprimido? Porque aún tal vez no tienes en tu casa. Tal vez no vives en una casa de 3 niveles. Tal vez no tienes una cama donde puedas reposar, tal vez que sea Olimpia, siesta. Oye, hermano, tal vez junto a tu mesa no hay una buena porción. Tal vez ahí donde vives es una casa tan humilde. Tal vez la condición que vives sientes que es una pobreza. No tienes la capacidad para alimentarte como tú lo quisieras hacer. Y de ajuste, todavía hay muchos cuerpos enfermos que sufren enfermedad. ¿Cuántas veces te pones a llorar? ¿Cuántas veces te pones a gemir? ¿Cuántas veces te pones a lamentar y a pensar? No tengo nada, no tengo nada en esta vida. Hay enfermedad, hay dolor. O a lo mejor un médico ha dicho que ya no hay medicina para esa enfermedad que sufres. Estás postrado en una cama. Tus hijos tal vez te han abandonado. Tu esposo tal vez ya está cansado de verte ahí siempre en el mismo lugar. A lo mejor tus hermanos, a lo mejor tus familiares, tus vecinos ya no quieren saber nada de ti. Ya no quieren oírte decir aquella misma palabra. Estás igual, estás peor. A lo mejor han invertido mucho dinero. A lo mejor, hermanos, han vendido herencias y ya no tienen más que gastar en tu vida por causa de esa enfermedad. Óyeme, no te canses, mi hermano amado.

existe en medio de ese dolor, en medio de esa enfermedad, en medio de esa pobreza, en medio de esa escasez. Insiste creyéndole a Dios. Mantente firme en medio de esas agonías, en medio de esos desprecios que vives. Mantén tu fe en Dios total. Nadie es permanente en esta vida. Nadie viene a permanecer aquí en esta tierra. Un día nos vamos a ir. Un día dejaremos esta vida. Un día seremos llevados al cielo. Habrá un momento en que tus ojos se van a cerrar. Habrá un momento en que tu cuerpo ya no va a soportar más. Habrá un momento en que tu existencia llegará a su final. No importa si estás en un petate. No importa si estás en una champita. Ahí donde estás, el día en que tus ojos se cierren, el Señor enviará sus ángeles y de ahí te levantarán y de ahí te llevarán al cielo que está preparado. Hermano, ¿por qué te sientes triste? ¿Por qué te afliges? Cuando el mal venga a sembrar en tu mente trauma, desesperaciones y desconfianzas, levanta tu mirada al cielo y mira, allá está el Señor, que un día dijo: voy pues a preparar lugar para vosotros, para que allá donde yo esté, ustedes también estén. Hermano, solo sigue creyéndole a Dios. Oye, ¿qué sucedió después de la muerte de Lázaro? Los ángeles de Dios lo levantan y lo llevan al seno de Abraham. Allá donde la Biblia menciona un lugar donde no hay dolor, un lugar donde no hay enfermedad, un lugar donde no hay tormentos ni desprecios, un lugar donde ya no vas a ver a aquellos que te hacen la guerra, donde ya no vas a ver a aquellos que te hacen llorar día tras día. Un lugar donde ya no vas a oír aquellas murmuraciones, aquellas críticas que día tras día se levantan contra ti. Allá te va a llevar el Señor. ¿Dónde está Lázaro ahora? Lázaro está en el seno de Abraham, acompañado del patriarca Abraham. Acompañado ahora, ya no de aquellos humildes perritos, sino ahora el padre Abraham. Aleluya. Hermano, ese es el lugar, esa es la esperanza, esa es la promesa que el Señor vino a dejarnos, a sembrar en su iglesia. Porque el apóstol Pablo dijo que nuestra ciudadanía no es de esta tierra. El apóstol Pablo dijo que en el cielo se vive mucho mejor. Hermanos amados, un día vas a dejar esta vida, un día nos iremos, pero nos iremos a gozar con Dios. Nos iremos a vivir con Él por toda una eternidad. Un día viviremos con Él. Un día estaremos con Él. Hermano,

rechazado y abandonado. Un día vendrán por ti esos mismos ángeles de Dios. Un día te levantarán e irás a Él. Esa es la esperanza. Esa es la promesa. Solo mantente firme creyéndole a Dios. Solo mantén en obediencia a Dios en medio de dolor, en medio de problema, en medio de cuánta cosa. No se aparte tu fe de Él. Hermano, ¿qué hay en el cielo? ¡Qué dicha para los que ya se fueron! Un día ya lloraste por uno de tus seres queridos que han partido al cielo. Un día lloraste, lamentaste cuando viste tal vez a tu padre, tal vez a tu madre, tal vez a alguno de tus hermanos. Ya viste tal vez a tus suegros que ya fueron sepultados. Terminó la existencia de ellos. Oye, los recuerdas a lo mejor día tras día. Tal vez el hijo que más querías se ha ido de esta vida. Y tú a lo mejor todavía te pones a llorar y dices, nunca más lo voy a volver a ver.

consolado, consolado. Oye bien, hermano amado, tus seres que ya se han adelantado, ya son consolados, ya están donde nunca más volverán a llorar. Ya están donde nunca más volverán a enfermarse. Ya viven donde nunca más volverán a sentir dolor. Ya están allá con el Señor. Mientras nosotros estamos sobre esta tierra todavía, expuestos a todo sufrimiento, expuestos a toda enfermedad, expuestos a todo dolor, día con día, las amenazas, las críticas te hacen llorar. Óyeme, en esta vida hay que sufrir, pero la dicha que tenemos es: dejaremos esto un día y estaremos con Dios en el cielo. Estaremos con Dios en el cielo. Viviremos con Él en el cielo. Nunca más volverás a acordarte de esa enfermedad que te está destruyendo hoy. Nunca más volverás a recordarte de esos problemas que te están amargando la vida. Allá está el Señor. ¿Qué pasaría si hoy te fueras de esta vida? Hoy vienen por ti, hoy te llevan allá con Él. No le tengas miedo a la muerte, hermano y hermana. Solo mantente fiel hasta el último día de tu existencia. Cuando termine la existencia en esta vida, es el gran éxito para nosotros los cristianos, es la gran victoria para nosotros, de modo que podemos decir lo que dijo el apóstol: oh muerte, ¿dónde está tu aguijón? Oh sepulcro, ¿dónde está tu victoria? No importa si no hayan sepultado a tus seres, pero oye, los que murieron con Cristo están con Cristo Jesús. No importa, tal vez nunca te van a llevar, tal vez nunca te van a colocar en una buena caja. Tal vez nunca van a hacer una gran inversión por tu vida, pero si mantienes esa esperanza dentro de tu corazón, oh, bendito sea Jesús. Hermano, hermana, oye, no te olvides de las promesas de Dios. Mira a Lázaro, hasta el último día de su muerte, él creía en Dios, mantuvo su convicción en Dios y no le importó morir en esa condición, porque él sabía que más allá de la muerte está lo mejor. La existencia que hay para el más allá nos deja una tremenda esperanza. Nos da un gran aliento como para decirle al mal: haiga lo que haiga, sean las mejores ofertas, nosotros siempre vamos a servir a Dios. Siempre vamos a obedecer a Dios. Siempre vamos a caminar con Él. Y podemos decir: nada, como dijo el apóstol, nos apartará del amor de Cristo Jesús. Porque si en esta vida no tenemos nada, allá sí tenemos todo, todo. Allá estaremos con Él. Imagínate nada más entrar a ese lugar, estar acompañado de ángeles que nunca has podido ver en tu vida, estar acompañado de los que hoy nosotros los vemos como una historia en la palabra de Dios.

allá estaremos con el Señor. Hoy, hermano, quiero sembrar una palabra de ánimo y de aliento en el corazón de todos mis oyentes. Hermano que predicas el Evangelio, hermano que llevas el Evangelio, hermano que llevas la palabra de Dios, has sufrido mucho por la predicación del Evangelio, hermano que estás pastoreando una iglesia. A lo mejor se han burlado de ti, te han tratado mal. Hermano, que integras un conjunto. Hermano, que trabajas en una iglesia como predicador. Día tras día, la gente te amenaza, te critican, te odian, te aborrece. Óyeme, no te quedes por ello, no pierdas la fe. Hermana que profetizas, hermana que lloras por los enfermos, no importa si te hacen llorar y aquí te pones a llorar, te postas cada noche en tu casa y te pones a llorar. Y sabes que no hay quien te apoya. Hermano que trabajas en el canto, que llevas ese canto a muchas gentes, hoy te animo en el nombre de Jesús. Habrán sufrimientos en esta tierra, habrán dolores, habrá de todo, habrán muchas luchas que vivir aquí. Pero oye, es que en este lugar, hermano y hermana, solo analiza un momento el resultado de haber servido fielmente a Dios. Solo analiza nada más el resultado de haberte entregado a Dios, que te ha dejado una gran esperanza para el más allá. Hermano, un día llegaremos allá. Hermano, levanta el ánimo ahora. El mal día tras día está destruyendo tu vida. Día tras día está buscando tu daño, tu perversión. Día tras día se levanta contra tu vida y te hace la guerra. Hermano amado, sé fiel y sé fiel hasta la muerte. Porque oye, después de la muerte te espera, hermanos amados, la vida donde vas a gozar por una eternidad. Y estando allá, entrando allá, nunca más volverás a salir de ahí. Estando allá, nunca más Satanás ni sus demonios tendrá derecho de atormentar tu vida, porque allá no hay enfermedad ni demonios que te hagan la guerra una vez más. Solo lo que tienes que hacer es vivir en obediencia a Dios, vivir fielmente a Él, mantener esa esperanza aún en medio del dolor, mantener esa esperanza en medio de todo lo que te sucede. Total, no sabemos el día, no sabemos la hora, no sabemos el momento. Pero lo que sí sabemos es que nos vamos a ir un día con Él. Hermano amado, hermana, amigo, ¿dónde estás, amigo amado? ¿Por qué estás viviendo esa vida donde no tienes esperanza de nada? Mira la historia de este hombre rico. Las fiestas, el deleite, el placer, su dinero lo llevaron a una condenación donde tuvo que ser atormentado. Oye, no te condena la Biblia, el Señor no te condena, nosotros no te condenamos. Nosotros te damos el mensaje: sal de esa condición que vives y entrega tu vida a Jesús y únete a nosotros, y tu vida tendrá una gran esperanza también, porque aquí
la Biblia dice, sea rico, sea pobre, sea esclavo, sea libre. No importa el color, ni cultura, ni raza, todos nos vamos a ir de esta vida. ¿A dónde vas? ¿Qué lugar estás preparando? ¿Qué lugar, amigo amado, te has puesto a pensar un momento? ¿Qué lugar es el que estás preparando después de la muerte? Oye, yo te animo hoy para que vengas a Jesús. Yo te animo hoy para que vengas a Él y le entregues tu vida a Él. Ahí donde estás, amigo, tú hoy mismo puedes obtener esa esperanza también. Hermano, hermana, ahí donde estás, hoy yo te animo, únete conmigo, fortalece tu fe, restaura tu vida espiritual, restaura tu convicción. Estás perdiendo la fe. El dolor está turbando tu fe. La enfermedad está luchando para hacerte perder esa fe. Óyeme, desde este lugar yo quiero hacer una oración por tu vida. Si acaso hubiera un amigo que quisiera cambiar hoy mismo su destino y dejar esa vida y obtener esa esperanza de vida eterna, hoy te invito a que te unas conmigo en esta oración. Hermano, hermana, ahí en esa cama donde estás postrado, levanta tu mano hacia arriba. Pon tu fe en Dios. Con tus ojos espirituales, mira que Lázaro, que un día dejó el dolor, un día dejó el sufrimiento, las llagas se quedaron, los pedazos de traje se quedaron, las agonías finalizaron. Hoy Lázaro está con el padre Abraham. Hoy mira a que Lázaro, hoy tú puedes llegar ahí también. Ora conmigo hoy. Padre celestial, nos unimos en este mismo clamor, intercediendo por tus hijos y tus hijas, los que están postrados allá en una cama, los que viven en una terrible pobreza, los que están agonizando, Señor, aquellos familiares que ven a un familiar tendido en una mesa sin vida. Padre, siembra esa fe y esa esperanza hoy en la mente de ellos. Ese momento cuando esta persona cerró los ojos, en ese mismo segundo los volvió a abrir nuevamente y hoy está contigo, Señor. Hazles vibrar en la mente y en el corazón. Señor, intercede por tus hijos, por tus hijas, por los amigos que no te conocen, que un día te puedan conocer, oh Dios, porque anhelamos que ellos también tengan esa esperanza para el más allá de la muerte, donde la vida será mejor, donde la vida se gozará, donde allá no habrá llanto ni dolor. Señor, ruego por tus hijos, ruego por los amigos, ruego por los líderes, para que nadie pierda la esperanza, Señor, sino que todos
podamos vivir en esa misma fe y estar seguros que un día estaremos contigo en el cielo, Señor. Ayúdanos, por favor.

17 horas, 21 minutos.

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Señor, está aquí. Mientras ustedes están recibiendo esa bendición de Dios, vamos a seguir cantando este canto. Oh, Rabashanda, Rebecho que la mancha. 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

0: 17 horas, 58 minutos. 17 horas, 59 minutos.
1: Vamos, si le vas a aplaudir, apláudele más fuerte con todo tu corazón. Unos 5 segundos, apláudele más fuerte, vamos.

¿Alguna vez usted se ha sentido solo? ¿Alguna vez usted se ha sentido sola? Yo sí me he sentido muchas veces solo, como no tiene idea. Alguien quizás dirá, ¿será que Jacobo tiene problemas? ¿Será que Jacobo pasa por dificultades? Y le digo, claro que sí. Pueda que sean más duros que las suyas. Pero le digo algo. Encárguese a darle la mano a papá.